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1: Y eventos culturales en la Ciudad de México.
2: En México, más de 7 millones de personas hablan alguna lengua indígena, según el INEGI. Y entre ellas, el mazahua se mantiene como una de las más representativas del centro del país.
1: En este contexto, surge la propuesta de Gil Nabor, un rapero que usa la música urbana para preservar su lengua, combinando el hip hop con la cosmovisión mazahua para acercar a las nuevas generaciones a sus raíces.
2: Sí, él es uno de los artistas indígenas que han encontrado en el rap una forma de identidad y también de resistencia cultural. Vamos a ver y escuchar una de sus canciones.
3: Kimi Treshegi en Getsco Gil Nabor, soy Gil Nabor y vamos a cantar Recuerdo aquí en la Hora Nacional.

0: En México, más de 35 millones de niñas, niños y adolescentes tienen distintos retos emocionales en su desarrollo, lo que ha puesto a la salud mental como un tema prioritario en la agenda pública.
1: El programa El ABC de las Emociones busca brindar herramientas para identificar, nombrar y gestionar lo que sentimos, con el objetivo de prevenir conductas de riesgo como las adicciones o la violencia en contextos escolares y comunitarios.
0: Las iniciativas preventivas en escuelas y comunidades son clave para poder fortalecer el bienestar emocional desde edades tempranas. Vamos a conocer de qué se tratan estas actividades que se están implementando en los salones de clase.
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1: En México existen más de 300,000 profesionales de la salud mental y el 20 de mayo además es su día, el día del psicólogo y de la psicóloga. Es importante saber qué es lo que pasa en esa carrera, en esa disciplina y cómo nos afecta y cómo también nos beneficia. Es por eso que en esta noche viene la doctora Jessica Zapata Téllez del Instituto de Psiquiatría Ramón de la Fuente Muñiz para platicar de todo lo relacionado con nuestra salud mental. Doctora, bienvenida a la
5: Muchísimas
1: hora.
5: Gracias, un gusto que podamos hablar de estos temas aquí.
1: Empecemos por algo que es muy común, que de pronto la gente hasta ignore un poco lo que pasa en su cabeza y en sus emociones. ¿Por qué hay que darle reconocimiento?
5: Esa es una pregunta importante. Creo que hay que darle reconocimiento porque es parte también de la salud integral de los seres humanos. No solamente hay que tener nuestro cuerpo bien al 100%, creo que también la forma en cómo nos sentimos y lo que pensamos impacta en las cosas que hacemos y en cómo nos conectamos a las cosas que son importantes para nosotros. Creo que eso es bueno.
1: Hay bastantes avances en esta percepción de ir a terapia, pero aún hay algunos tabúes.
5: Yo creo que uno muy importante es creer que las personas que van al psicólogo son débiles o que no pueden con sus problemas solos o solas. Eso es falso. Creo que el hecho de que ya haya algo que te afecte, aunque sea pequeño en tu vida cotidiana, es motivo de atención. Y la verdad es que nosotros los psicólogos ayudamos mucho a desatorar las cosas que nos mantienen sufriendo. Eso es importante.
1: También es importante recordarle a la gente que hay diferentes tipos de terapias y de disciplinas y que sí, pues podemos buscar en uno y en otro hasta encontrar la que más nos agrade.
5: Sí, hay varios enfoques de psicoterapia. Hay algunos que de hecho están más apegados a las cuestiones científicas que nos pueden decir que hay evidencia que funciona para diferentes tratamientos. Los enfoques que tienen más enfoque psicológico científico tienen que ver con las terapias de conducta. Actualmente son aquellas que tienen más evidencia.
1: De pronto se puede pensar que hay alguna edad específica buena o mala para acudir con un profesional de la salud mental, pero eso también es falso.
5: Sí, es falso. Habemos psicólogos que somos especialistas en los diferentes grupos etarios de la vida. Hay especialistas en niños que atienden problemas de conducta, hay psicólogos que son especialistas en adolescentes que trabajan muy en conjunto con los padres, por supuesto con adultos, y un área que de pronto es muy olvidada, pero también hay mucha atención, es a los adultos mayores, que se cree que ya no reciben o ya no deberían recibir atención psicoterapéutica, y esto es falso.
1: Hay algo que yo quiero preguntarle específicamente, el ABC de las emociones, ¿de qué se trata?
5: Se trata de poder gestionar nuestras emociones de la mejor manera para poder alcanzar nuestras metas. Uno de los primeros pasos es poder reconocer cuando estamos experimentando una emoción y poderle poner una etiqueta, saber qué es lo que estamos sintiendo, porque es muy común que confundamos de pronto tristeza con enojo o algunas otras emociones. La siguiente parte también es saber los impulsos que esa emoción nos genera y saber si esos impulsos son adecuados con las metas que tenemos en cada situación.
1: Bueno, y lo que decía, hasta las películas sirven
5: sí,
1: para eso, ¿no?
5: Sí, en las películas podemos encontrar mucha información recreativa y también informativa.
1: ¿Algunos hábitos que nos pueda recomendar para cuidar nuestra salud mental?
5: Sí, creo que lo primero es cuidar también nuestro cuerpo. Si nuestro cuerpo está bien, también nuestro sistema emocional o nuestro sistema mental está bien. Lo segundo también es atender, no dejar que las cosas se nos junten, sino notar cuando hay pequeñas señales de alarma de cuando ya no estamos durmiendo bien o cuando estamos respondiendo con mucha irritabilidad o cuando de pronto no queremos levantarnos de la cama y nos sentimos muy tristes. Creo que esas son algunas formas de notarlo. Y lo siguiente es, por supuesto, acudir con profesionales que sabemos cómo ayudar a sobrellevar ese sufrimiento o ese malestar de la mejor manera.
1: Muchas gracias, doctora. Qué enriquecedora charla. Y bueno, no dejarlo ahí en saco roto a la menor provocación. Hay que acudir siempre, hay que cuidar nuestra cabeza. Y el 20 de mayo es su día. Muchas felicidades, doctora.
5: Muchas gracias.
1: Las redes sociales, nada más para despedir, donde podamos encontrar más información, alguna
5: página
1: claro.
5: que nos recomiende. En la página del Instituto Nacional de Psiquiatría tenemos mucha información, tenemos también redes sociales en Facebook, en Instagram, y cada mes pueden encontrar grabaciones en donde hablamos de salud mental y de diferentes temas asociados a los seres humanos y a diferentes etapas de la vida.
1: Muchas gracias, doctor. Ahora sí, continuamos con más esta noche en La Hora Nacional.

0: Oigan, ¿ya registraron ustedes su teléfono celular, su línea telefónica? Es muy importante, el 30 de junio vence el plazo y es importante saber por qué tenemos que registrarlos, cómo lo vamos a hacer. Por eso hoy en La Hora Nacional tenemos a un invitado que nos hablará al respecto. Ricardo Castañeda, el director general de Política Regulatoria de la CRT. ¿Cómo está, licenciado?
1: ¿Cómo está? ¿Qué tal? ¿Cómo estás, Orlando? Muchas gracias por invitarnos a platicar contigo de este importante asunto.
0: Oiga, esto se ha escuchado por todos lados y resulta que es un asunto de importancia nacional y hasta de seguridad.
1: Te platico. Se trata de una medida establecida por el Congreso de la Unión que salió en la recientemente emitida Ley Federal en materia de telecomunicaciones y radiodifusión, donde instruye que los operadores móviles tienen que llevar a cabo la vinculación de las líneas telefónicas móviles de sus usuarios, para lo cual la CRT emitió unos lineamientos en diciembre del año pasado, entraron en vigor en enero, y a partir de enero y hasta el 30 de junio es el tiempo que tenemos los usuarios de telefonía móvil para llevar a cabo la vinculación de nuestras líneas telefónicas. ¿En qué consiste la vinculación? Bueno, se trata de acudir con nuestro operador de telefonía móvil a un centro de atención a clientes, o bien llevar a cabo el proceso de manera remota desde nuestro propio teléfono celular a través de un aplicativo que los propios operadores han puesto para que ante nuestro operador vinculemos la línea. ¿Cómo? Pues con una identificación oficial, puede ser la credencial del elector, puede ser el pasaporte o la denominada CURP biométrica. Cualquiera de esos tres documentos que tengamos son suficientes para llevar a cabo la vinculación y se vincula a través de nuestro nombre y la clave CURP, los 18 dígitos que conforman la CURP, y con eso es más que suficiente para tener vinculada nuestra línea telefónica.
0: ¿Qué pasa si no lo hacemos?
1: Los servicios celulares son muy importantes para todas las personas, estudiamos, trabajamos, vendemos, compramos a través del teléfono celular, entonces es muy importante que privilegiemos la continuidad de nuestros servicios, porque la ley indica que si al término del plazo, que reitero es al 30 de junio, no hemos vinculado nuestra línea telefónica, vamos a sufrir una suspensión temporal de nuestros servicios. O sea, no perdemos nuestro número, no nos cancelan la línea, no perdemos nuestro saldo, pero sí vamos a tener una pausa en nuestros servicios, es decir, no vamos a poder hacer llamadas, enviar o recibir mensajes o usar nuestros datos hasta en tanto llevemos a cabo la vinculación de nuestra línea telefónica. Una vez que lo hagamos, si es que se nos pasó el plazo, los servicios serán restablecidos y los podemos usar como siempre, pero es muy importante que lo hagamos cuanto antes porque cada vez se acerca más la fecha límite y como suele ocurrir, mucha gente deja todo al último.
0: No me voy
1: porque
0: a hacer
1: si no,
0: cumplido.
1: Las plataformas pueden saturarse o los centros de atención a clientes pues estén rebasados en su capacidad de atención, claro. Y eso puede complicar para las personas o hacer más tardado o complejo el proceso de vinculación. Todavía estamos a tiempo para hacerlo.
0: Tenga plan o no tenga plan y sea de chip, de prepago o no, tenemos que registrar la línea, no importa el esquema en el que estemos.
1: Sí, generalmente los operadores cuando ya tienes un plan de renta ya tienen los datos tuyos, pero sí es muy importante acercarse con el operador en este caso para asegurarnos de que nuestra línea ya esté vinculada o en su caso si el operador requiere algún dato adicional que en su momento no dimos cuando contratamos la línea, asegurarnos que el operador tenga nuestra información completa y que no haya un problema llegando el día del plazo. Por ejemplo, si contrataste tu teléfono hace varios años en un plan de renta y así ha seguido a lo largo de los años, probablemente en su momento el operador móvil no recabó tu CURP y es un requisito tener la CURP, ¿no? De acuerdo a la ley. Entonces, en general, los que tienen un plan de renta no tienen ya prácticamente nada que hacer, salvo que tu operador te contacte o, para estar 100% seguros, acércate a tu operador y asegúrate que ya estés vinculado. Hay una plataforma de consulta de vinculación de líneas telefónicas. Tú puedes ahí meter tu CURP y te va a decir si tienes qué líneas están vinculadas a tu nombre. Si ya están vinculadas porque eres de plan de renta, pues entonces ya no hay nada que hacer. La medida es mayoritariamente para los usuarios de prepago, que no dieron ninguna información en su momento y que son alrededor del 84% del universo de líneas telefónicas en nuestro país. La gran mayoría son de prepago, entonces
0: ahí
1: hay de importancia.
0: Así es. ¿Dónde podemos checar toda esta información?
1: Muchas gracias. Mira, en la página de la CRT hay una página que se llama registratulinea.crt.gob.mx y ahí están todas las preguntas frecuentes, todos los enlaces hacia los operadores, toda la ayuda que se pueda requerir para tener la información completa acerca de este procedimiento, lo puede encontrar en la página de la CRT o bien acudir directamente con el operador con quien tengamos el servicio contratado. Es muy importante resaltar que no es una recolección de datos que haga el gobierno, lo hacen los propios operadores móviles, como ya lo han estado haciendo desde hace muchos años, por ejemplo, para quienes tienen un plan de renta o de pospago.
0: Así igualito.
1: Que exactamente, solamente que ahora se está recabando también la información de aquellos usuarios que en su momento no entregaron ninguna información, por ejemplo, los de prepago. Cuando compras un chip, ¿no? En la calle, pues no das ninguna información ni utilizas utilizas el número, y eso desgraciadamente ha sido aprovechado por el crimen organizado para cometer delitos como el fraude, como la extorsión telefónica, suplantación de identidad, entre otros, ¿no? Entonces, al eliminar esta capa de anonimato en el uso del teléfono celular, entonces todos tendremos un ecosistema de mayor seguridad en el uso de nuestros servicios, y en caso de que haya la comisión de algún delito donde esté involucrado este servicio, que nuestras autoridades tengan la oportunidad de perseguirlo con más eficacia. De eso se trata, de que tengamos más seguridad todos.
0: Entonces, si usted tiene duda, recuerde, puede ver este programa en las redes sociales o en el canal de YouTube de La Hora Nacional, porque todo lo que usted tenía que saber ya se ha dicho, es súper relevante y tenemos hasta el 30 de junio. No lo olvidemos, continuamos con más esta bella noche en La Hora Nacional.
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3: Cada 21 de mayo se conmemora el Día Mundial de la Diversidad Cultural para el Diálogo y el Desarrollo. En México, más de 23 millones de personas se identifican como indígenas, según el INEGI, por lo que nuestro país es uno de los más diversos culturalmente en toda América Latina.
0: En este marco, la cineasta Tzotzilana Tzayé presenta el documental Licham Morí, una obra que retrata la vida, memoria y resistencia de mujeres tzotziles que enfrentan muchas formas de desigualdad.
3: Sí, el cine indígena contemporáneo ha ido agarrando fuerza como una herramienta de narración donde las comunidades cuentan sus historias desde su propia voz.
0: Vamos a ver y escuchar esa entrevista que hiciste con Chaleos. Vamos. A estar buenísimo.
4: Hoy vamos a hablar de un documental que es un testimonio sobre la resistencia, la memoria y la búsqueda de autonomía de mujeres tzotziles, construido desde la autorrepresentación y una mirada muy propia.
3: Sí, para eso nos acompaña la directora Ana Tzayé, quien presenta su ópera prima Licham Morí, que llegó hasta las 7 de mayo. Ana, bienvenida a La Hora Nacional, qué gusto tenerte aquí.
5: Muchas gracias, yo muy feliz estar en este espacio y también seguir difundiendo el estreno de Licham. Y la verdad que estamos muy felices que por fin llegó el tiempo de estrenar en salas después de recorrido más de un año en festivales nacionales e internacionales este largometraje documental.
4: Oye, ¿de qué va?
5: Licham, que significa Morí, es una historia de mujeres tzotziles, es una historia coral donde se narra la vida, la lucha, la resistencia, la violencia que han atravesado las mujeres tzotziles, pero también donde cuestiona las prácticas tan normalizadas dentro de nuestra comunidad, justificado de los usos y costumbres. Licham, que bien menciona que es Morí, que es un verbo en pasado porque justo reflexiona que muchas veces en la vida morimos varias veces. Sí. Y en este caso, Licham habla de la muerte física de personas cercanas, de los bebés, pero también la muerte de ellas mismas, de las tres protagonistas, pero también hay una muerte de sumisión, donde en la llegada del zapatismo, las mujeres en Chiapas, las mujeres de pueblos originarios, toman este espacio, un movimiento social donde impacta en la vida de las mujeres de pueblos originarios, donde defienden esos derechos a la vida, derecho a la libertad, derecho a la autonomía. En este caso, estas tres historias son tres generaciones donde se habla de distintas experiencias, distintas generaciones, tres mujeres que comparten un pasado en el zapatismo, pero comparten un presente en el café, comparten un presente en la lucha, en la búsqueda de una esperanza o mejores esperanzas para sus hijos. Licham es la historia de mi mamá, de mi tía y la esposa de mi primo. Es una historia muy íntima, muy personal, que de alguna forma me atraviesa a mí como persona, como mujer tzotzil y como parte de la familia.
3: Oye, ¿cómo tomaste la decisión de poner a tu propia familia bajo el lente, ¿no? Que debe de ser una cosa muy fuerte por justo esta intimidad a la que estás dejando entrar al público.
5: Sí, claro, fue uno de los retos también, ¿no? De abrir tu corazón, abrir tu intimidad. Licham es una película donde te lleva hasta en el interior del hogar, pero en cada rincón de los espacios en el trabajo de las mujeres. Las mujeres que trabajan en el campo, trabajan en el café, pues te invitan a llevar a este espacio donde sí se cuenta una historia desde voz viva propia de las mujeres, pero también se está contando desde una experiencia que es la mía, al ser parte del contexto y una narrativa propia, cómo vemos la vida, cómo percibimos la vida y también cómo es nuestra lucha desde en el contexto. Este documental invita mucho a la reflexión, pero también inspira esta vida de las tres mujeres. Y los invito muchísimo a seguir la página de Artegios, porque es ahí donde se sigue publicando la cartelera de Licham.
3: ¿Artegios? ¿Es así la página?
5: Artegios, la página que pueden encontrar en las redes sociales. La película cuenta con su página oficial web y también en las redes sociales. Lo mismo, pueden encontrar Licham Films en Instagram, Licham en Facebook.
3: Buenísimo, para estar pendientes de dónde la podemos ir a ver, porque la historia suena apasionante y además siempre es muy bonito apoyar el cine mexicano, claro, para que cada vez haya más posibilidades de hacer más y más.
4: Y te felicitamos muchísimo, Ana. Muchísimas gracias por estar aquí con nosotros en la Hora Nacional.
5: Muchísimas gracias a ustedes también.
3: Hombre, ha sido un gusto y pues también es un gusto que nos acompañen aquí como todos los domingos. No se vayan. Hoy en el marco del Día Internacional de los Museos vamos a hablar de estos espacios que guardan nuestra memoria colectiva.
0: El INEGI tiene registrado 2.300 museos aproximadamente en nuestro país, pero hay personas que le dedican la vida y el corazón a recorrerlos y tal vez hacer nuevos censos. Por eso hoy traemos a Carla Museos, una conocidísima tiktoker y persona de redes, que a eso se dedica precisamente, recorrer museos. Platícanos, por favor, ¿cuál es la magia que tú encuentras?
6: Pues a mí me encantan los museos, siempre me han gustado muchísimo. Desde muy pequeña mi mamá me llevaba a los museos y yo creo que los encuentro más como santuarios, como espacios de paz, pero también lugares donde puedes hacer lo que tú quieras hacer. Puedes meditar, dibujar, leer, o sea, puedes hacer algo más y además aprendes.
3: Oye, Carla, nos platicamos que tú llevas más o menos 10 años haciendo chamba voluntaria de ir a recorrer museos y platicar sobre ellos.
6: Sí.
3: ¿Cómo has sentido que ha cambiado la experiencia de los museos?
6: Pues mira, en realidad creo que los museos se han puesto de moda afortunadamente en los últimos años. Bravo. Es algo muy interesante porque a partir también como del fenómeno de TikTok, y también de esto de ir a buscar lugares poco conocidos para irse a tomar fotografías, los museos toman un auge porque además son baratos. Aquí en México la mayoría son gratuitos, incluso tienen solo un día de gratuidad algunos. Entonces como que siento que es un plan muy fácil de replicar. Entonces como que la gente los tomó en plan, ah, bueno, ahora este es mi modo de vida y vamos a hacerlos populares. Eso es algo que ha sucedido mucho. En realidad yo empecé este proyecto y nunca me imaginé que fuera a tener los seguidores que tengo hoy. Es más, ni siquiera pensé que tanta gente le podrían importar los museos o algo por el estilo.
0: Claro. Oye, ¿y cómo lo ves desde el lado de transitar ese testimonio digital hacia la identidad cultural que le puedes proyectar a tus seguidores, por ejemplo, a través de los museos?
6: Principalmente es el tema de la información. Lo que yo intento hacer, y bueno, siempre he intentado hacer, es investigar muchísimo y me pongo como mucho a pensar qué le voy a decir a mis seguidores, porque al final de cuentas, de repente te vuelves un referente para dar información.
3: Oye, Carla, ¿vas a museos de todos tipos? ¿Cuáles, digamos, como, tienes algún otro requisito o con que se haga llamar a sí mismo museo? Ahí vas a estar tú documentando.
6: Pues en realidad, bueno, cuando visité todos los museos de la Ciudad de México, ajá, justo sí, mi requisito era que fuera museo, o sea, que dijera museo y tuviera una colección.
3: Okay.
6: Eso realmente es lo que significa que sea un museo. Uh-huh. Me encontré cosas súper interesantes, cosas que nunca me imaginé ver. Fue un gran proyecto que hice para poder conocerlos y verlos e incluso amarlos más, porque hay de todos. Hay museos comunitarios, hay museos que solo maneja una familia, hay museos que obviamente los grandes institucionales que son todos preciosos, pero hay otros que de verdad dices, de verdad, una taza y un tenedor, pero qué padre, ¿no? O sea,
0: ¿cómo sucede esto de que a lo mejor te empieza a llamar la atención ir a un museo, a otro y a otro? Pero ¿cuándo te das cuenta de que a la gente le interesa también engancharse con eso? ¿Y qué es lo que haces tú para quitarle esa etiqueta de aburrido a los museos, ¿no? Que antes se tenía, creo que ahora ya se está como desvirtuando eso.
6: En realidad fue a partir de fotografías en Instagram, cuando Instagram solo permitía fotos, y la idea justamente era como provocar que las personas se enamoraran del espacio o aprendieran algo al respecto. Yo lo que hacía era subir como un carrete de fotografías, como una por una, y decir de, ah, bueno, este artista está exponiendo aquí, termina aquí, y eso es lo que puedes ver, ¿no? Entonces me empiezo a dar cuenta que la gente se empieza a enganchar cuando a mí me empiezan a preguntar de todos. O sea, yo me di cuenta de que muchas personas solo conocían como 5 museos, o sea, eran como los museos más famosos de todo esto, y en la Ciudad de México, bueno, la última vez que hice todo esto fueron 185 museos. Entonces también me importaba mucho que también se visibilizaran esos museos.
0: Oye, pues lo estás haciendo increíble y de verdad te agradecemos mucho toda esta experiencia y todo el amor que le pones a lo que nos cuentas.
3: Te encontramos en arroba Carla Museos.
6: Sí.
3: En todas las redes.
6: Sí.
3: ¿Carla con K?
6: Sí.
3: Perfecto. Muchísimas gracias por acompañarnos.
6: No, muchísimas gracias por invitarme y vamos a museos juntos.
0: Sí, que vivan los museos.
6: Claro, que vivan los museos.
3: Muchísimas gracias, de verdad.
6: Gracias.
3: Y gracias a todas las personas que nos acompañan. Quédense con nosotros, por favor. Hoy se conmemora también el Día Nacional contra la Homofobia, Lesbofobia, Transfobia y Bifobia. En México, cerca de 5 millones de personas son parte de la comunidad LGBTIQ+, y es fundamental garantizar sus derechos en todos los ámbitos.
0: A pesar de los avances legales en materia de igualdad, los reportes de discriminación y violencia por orientación sexual o identidad de género siguen siendo una realidad. Vamos a ver y escuchar un reportaje sobre esto.
7: En los últimos años, en México, se han logrado avances legales importantes en materia de derechos para la diversidad sexual. No obstante, la violencia y los discursos de odio persisten. La cantante, actriz y comunicadora trans, Luisa Almaguer, nos relata parte de su historia.
8: Cuando yo salí del closet trans, bueno, en 2006 ni siquiera me planteaba ser una mujer trans, ¿no? En 2006 fue mi primer salida del closet, digamos, y fue como una, yo pensaba que era un niño gay, que era un twink de chocolate, gay por ahí, ¿no? Y no era así, era yo una mujer trans, pero eso lo descubrí un poco después porque también la visibilidad había muy poco al respecto, sí. Muy poca información.
7: De acuerdo con datos del INEGI, en México más de 5 millones de personas de 15 años y más se identifican como parte de la población LGBTIQ y más.
8: De un año al otro, básicamente, se llenó de banderas trans. Uh-huh. Se llenó de contingentes trans. De repente ya hay un contingente de infancias trans.
7: El reconocimiento y la visibilidad han permitido abrir conversaciones que antes permanecían ocultas. Hoy, las marchas del orgullo reúnen a familias completas, colectivos y juventudes que exigen respeto, igualdad y seguridad.
8: Era una niña trans con su vestido de princesa, con la mano de su papá. Bueno, es una cosa que todavía a mí me pone la piel chinita.
7: Mientras aumentan los espacios de representación en medios, también crecen las denuncias por violencia y discriminación.
8: La visibilidad sube, pero la violencia hacia nosotras también sube.
7: En el Día Nacional contra la Homofobia, Lesfobia, Transfobia y Bifobia, colectivos y organizaciones nos recuerdan que la lucha no solo busca reconocimiento, sino condiciones de vida dignas, libres de violencia y con acceso pleno a derechos para todas las personas.
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3: Llegó el momento de la Chilanguía, donde les traemos nuestra agenda de eventos, ferias, exposiciones y vida cultural de la Ciudad de México. Vamos a ver y escuchar qué nos prepararon Orlando Abad y Germán Gastelú.
11: Chilanguía.
0: Bienvenidas y bienvenidos a una
11: Chilanguía.
0: Porque siempre hay plan en la Ciudad de México, una urbe que nunca, nunca para.
12: Y para el calor, bueno, ¿qué tal? El 30 y 31 de mayo, Feria del Helado en Coyoacán, en el Centro de Convenciones Churubusco, de las 11 de la mañana a las 6 de la tarde. ¿Les gustan los helados?
13: Sí.
12: ¿Cuáles son sus favoritos?
13: El chocolate. Fulanito.
0: Y ahora sí, uno de los eventos más grandes, el 31 de mayo, del Ángel de la Independencia al Zócalo, se busca romper un récord con la ola más grande del mundo. El registro es desde las 6 de la mañana, las pruebas van a ser a las 8:30 y la ola más grande del mundo será a las 9 de la mañana. Obviamente este es un evento gratuito e incluido. Planes hay y hay para todos. Esto fue la Chilanguía.
12: Nos escuchamos
0: Chilanguía la próxima semana.
13: También chilaquiles. Coman chilaquiles.
0: Ricos, ¿no?
12: Pero con cochinita pipil.
13: Sí.
0: Va, con bolillo porque chilanguía.
3: En el marco del Día Nacional del Psicólogo y la Psicóloga, que es el próximo 20 de mayo, recordamos a Viktor Frankl, neurólogo y psiquiatra austriaco, fundador de la logoterapia y además sobreviviente de los campos de concentración nazis.
0: Su obra más conocida, El hombre en busca de sentido, se incluye esta frase: a un hombre se le puede arrebatar todo salvo una cosa. La última de las libertades humanas, la elección de la actitud personal ante un conjunto de circunstancias.
3: Y con esta reflexión cerramos la primera parte de la Hora Nacional, pero antes le queremos mandar saludos a todas las personas que nos ven, nos escuchen y además nos escriben cada semana. María González en Veracruz, José Luis Hernández en Jalisco, Carla Martínez y Roberto Sánchez en Nuevo León.
0: También van saludos para Eduardo Mena, Ana López en Chiapas, Luis Fernando Ramírez en Sonora, Gabriel Torres Daniel Cruz, Fernanda Morales y Miguel Ángel Velázquez aquí en la Ciudad de México.
3: Escríbanos, estamos en YouTube, Facebook, Instagram, TikTok, X y también Spotify. Además nos pueden contactar en el número 55 34 83 42 39 o mandarnos un correo electrónico a lahoranacional@segob.gob.mx. Muy bonita noche y excelente semana.
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17: Muy buenas noches. Bienvenidos a este su espacio, Jalisco en la hora nacional. Esta es una nueva emisión del programa dedicado a nuestro estado. Soy Begoña Lomelí y junto a mis compañeros en la producción, Raúl Peguero y Carlos Alcántar, les saludamos con gusto y por supuesto lo invitamos a permanecer en la escucha. ¡Bienvenidos!
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17: Hoy tenemos la fiesta de la música en Zapopan y también les invitaremos a visitar las fiestas en San Gabriel que son en honor a Juan Rulfo. Pero antes, esta charla que sostuvimos con una maestra, la maestra María, a propósito del Día del Maestro. ¡Felicidades a todos! ¡Bienvenidos!
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18: Gracias, maestra, por tanto amor, por enseñar.
17: Amigos de Jalisco en la hora nacional, me da mucho gusto saludar esta noche a una mujer que se acercó con nosotros a la producción de Jalisco en la Hora Nacional. Habita en Jalisco, se desarrolla en Jalisco y bueno, pues las letras también la acompañan. Y presento con mucho gusto a María del Refugio Reynoso Medina. Maestra, ¿cómo estás? Bienvenida a Jalisco en la Hora Nacional.
19: Pues muy contenta de poder estar aquí con tu auditorio, poder conversar contigo y compartirte las experiencias que me ha llevado a la vida.
17: Muchísimas gracias, maestra María. Jalisciense.
19: Jalisciense, con mucho orgullo.
17: Y también jalisciense que decide quedarse aquí en Jalisco para desarrollarse, para estar en contacto con las infancias, para llevar a cabo una profesión que tiene que ver con una vocación totalmente desde dentro, que es ser maestra.
19: Sí, sí, me ha regalado la vida esta bendición de poder ser maestra y poder compartir con infancias desde hace más de 20 años en las aulas. Entonces, por eso digo que soy orgullosamente de Jalisco y por supuesto que yo me quiero quedar en Jalisco y por supuesto que aunque a veces el panorama sea un poco gris para las infancias, para la sociedad en general en estos momentos, yo no me quiero ir de Jalisco, no me quiero ir corriendo de Jalisco, quiero mejor estar aquí para poder hacer todo lo que yo pueda en bien de las infancias sobre todo.
17: Y también de este lado como maestra, también los retos que tienen las maestras, los maestros, los cambios y los cambios también de cada generación, ¿no?
19: Claro, claro, yo recuerdo mis primeros años en las escuelas, claro que eran muy distintos, ¿no? Había mucho más respeto por los docentes, tanto de padres, de la sociedad en general, como de los niños, aunque de los niños no ha cambiado mucho. Yo de los niños siempre he recibido mucho, mucho amor incondicional. Ellos no han cambiado para mí en ese sentido, pero sí ha sido más adverso para nosotras las maestras, los maestros, cada vez más nuestro trabajo, nuestro compromiso, la responsabilidad, el grado de responsabilidad que tenemos con las infancias respecto a su seguridad, respecto a su cuidado, aunque existan ya estos protocolos de prevención de abusos, de prevención de maltratos, siempre estamos los maestros en ese precipicio donde somos los principales responsables, somos el rostro de la Secretaría de Educación, y a veces estamos desamparados por nuestra propia secretaría, ¿no? Aunque en lo personal, pues yo he recibido, sí he recibido mucho cobijo de mi propia secretaría, pero en general el panorama, creo que sí debo decirlo, que a veces mis compañeros, mis compañeras se sienten desamparados en ese sentido, como desarmados para poder enfrentar estos retos.
17: Y que tienen que echar a andar sus propias armas.
19: Ah, claro,
17: ¿no?
19: Claro.
17: Y cada día es distinto.
19: Propios
17: cada
19: recursos.
17: Grupo es, exacto. Sí, y de
19: recursos,
17: todo, ¿no? O sea,
19: sí,
17: intelectuales, emocionales, académicos, hasta
19: por
17: económicos.
19: supuesto, también, económicos, ¿no? Tenemos retos tremendos. Yo además soy directora de un plantel y entonces en la dirección puedo tener este panorama más amplio. Yo quisiera pensar que todas las niñas y los niños son amados y protegidos por sus padres, pero desafortunadamente yo me he encontrado con pequeñitos por los que no van por ellos, por ejemplo, que ya es la hora de salida y no han llegado por ellos. Tuve una situación hace unos meses en donde no estaban por ellos y tuvimos que ir y recurrir a las instancias al grado de que pudiera ir una unidad de la policía a buscar el domicilio y no había nadie. Entonces dices, a ver, este reto, ¿quién lo está enfrentando en estos momentos? El directivo.
16: Claro, los directivos
19: es el rostro y es el que tiene que decidir. ¿Qué haces? Hay un protocolo muy firme, pero que a lo mejor va a lastimar a los pequeños en este sentido, porque era un pequeñito de primer grado. ¿Y él qué va a pensar cuando su directora le diga, pues sí, te va a llevar este señor a Ciudad Niñez, por ejemplo? A ver, ¿cómo hago para evitar lo más posible llegar a estas consecuencias? Porque eso sería lo ideal, ¿no? Sí. Pues eso es lo que tienes que hacer, pero humanamente no puedo hacer eso, ¿no? Entonces, pero también tengo que salvaguardar ambos derechos y responsabilidades, etcétera, cuestiones jurídicas, que al final tuvimos que mediar y poder ir a la casa todos juntos, caminando, porque yo no puedo subir a un pequeño a mi vehículo, porque el oficial tampoco lo puede hacer. O sea, hay que salvar todas estas cuestiones al grado de poder llegar y entregar al pequeño en su casa, porque al final de cuentas no va a haber un espacio mejor para ellos que su hogar, independientemente de cómo sea.
16: Esta historia que nos compartes, maestra, cuando llegan a su casa, digo, para cerrar este...
19: episodio.
16: ¿Qué pasó con los papás o con sus, los encargados del chiquito?
19: Cuando llegamos, estaba el hermano mayorcito y los padres no estaban. Los vecinos dijeron, ¿sabe qué, oficial? Aquí pues nosotros tenemos todo este día de hoy que no hemos visto a los padres. Y entonces yo recuerdo que él me dijo, no, esto ya es otro tema, maestra. Usted ya cumplió con esta responsabilidad de la escuela, de que la escuela nos está entregando al pequeño y nosotros nos vamos a hacer cargo. Bueno, al final pasaron unos días sin ir los niños a la escuela, citamos a los padres, revisamos todas estas cuestiones y los niños siguen en la escuela, ¿no? Pero si es un tema, por ejemplo, que yo no lo voy a cerrar, ¿no? Sino voy a estar muy alerta en el cuidado de estos pequeños. A eso me refiero cuando estamos nosotros con estas responsabilidades tan difíciles,
16: ¿no? Sí, porque no, si estás siendo testigo de esto, no puedes hacerte de la vista gorda,
19: por supuesto,
16: ¿no?
19: Que no.
16: Sí, ni debes.
19: Y no puedo decir, pues ya es la hora de salida y ya me voy, cierro y aquí que pasen por ustedes. No lo podemos hacer.
16: Sí.
19: ¿No?
16: Son temas que como sociedad desconocemos.
19: Claro.
16: A los que se enfrentan los maestros.
19: Y
16: las
19: esto
16: maestras,
19: que te cuento es, todos los días los directores nos enfrentamos a este tipo de situaciones, este y muchas más, ¿no?
16: Sí.
19: Y que tenemos que estar resolviendo todo el tiempo, todo el tiempo.
16: Sí. Y aún así sigue vigente este amor por la educación, por continuar, por ver crecer y desarrollar a estos pequeños que los recibes desde chiquititos, ¿no?
19: Desde 6 añitos. Y es que a mí nada me ha dado más que la educación. Nada me ha dado más gratificación, más amor que los niños, ¿no? Si yo como maestra tengo algún tipo de licencia médica que me hace esperar días o un mes para ir a la escuela, nadie como ellos te recibe. Sin reproche, sin dónde estabas, maestra, sino que corren y te tumban casi para abrazarte, ¿no?

0: Dadores de lectura no recibimos una remuneración en dinero, ¿no? Uh-huh. La recibimos de otra manera, pero somos voluntarios. Y recordé ahorita esto porque yo... Entonces me dice, ay, qué bueno que tienes esta labor o que tienes esta actividad. Y yo cuando lo hice, dije, sí, es que yo quiero que estos niños de esta comunidad tan pequeña, pues tengan algo diferente, otra oferta cultural diferente, otra oportunidad de desarrollarse distinta. Pero yo he descubierto a lo largo de casi 5 años con la sala de lectura que yo he recibido más, ¿no? Y lo mismo sucede con las niñas y los niños en las primarias, ¿no? En estos planteles, mientras la vida ocurre en la ciudad, en el mundo, ocurren tantas microhistorias que nos toca el privilegio de asistir.
1: Estos niños que se les abre el mundo, que sepan que pueden tener otras oportunidades, que hay muchas maneras de vivir, de crecer positivamente, ¿no? Y que eso lo da la lectura. Y en estas salas de lectura, ¿que cómo se llama la sala de lectura?
0: Se llama Luciérnaga. Está en San Cristóbal Zapotitlán, que pertenece al municipio de Jocotepec.
1: Ok.
0: Y en agosto cumplimos 5 años.
1: ¿Cómo ha sido la historia de esta sala
0: de lectura? Ay, la historia es muy maravillosa. Yo en un verano, como soy maestra, y luego los veranos estoy así como ahora, ¿qué hago, no? Como estamos siempre haciendo.
1: ¿A quién le enseño? ¿A quién comparto?
0: Me dice, ¿no te cansas que te llamen maestra y quieres que te sigan llamando maestra los fines de semana? Entonces, fue un agosto que yo hice una convocatoria y en el pueblo es muy sencillo porque es una comunidad pequeña donde te puedes comunicar y difundir cuestiones muy sencillamente. Entonces yo convoqué para una inscripción a una sala de lectura así abiertamente, ¿no? Me llegaron 30, entonces yo dije, ya está, sí se hace, ¿no? Claro, esto fue antes de que la sala se convirtiera en una sala oficial del Programa Nacional de Salas de Lectura. Yo comencé como algo personal.
1: Una iniciativa propia, personal, local.
0: Que además me dio mucho gusto que los padres tuvieran la confianza de mandarme a sus niños, ¿no? Inscribieron los padres y recuerdo que eran 30 y yo dije, pues ya está. Todo el tiempo ha oscilado entre 25-30 niños desde que comenzamos hace 5 años. Inicialmente yo pedí prestado un espacio de una casa de la artesanía, porque ahí en San Cristóbal hay mujeres que se dedican a la artesanía de hoja de maíz y hace muchos años les construyeron un espacio muy bonito, es la casa de la artesanía, y ahí pedí prestado un lugar. Empezamos ahí, yo creo que estuve como un año y luego ya me regresé por algunos problemas como de coordinación, como siempre ocurre a veces en espacios que no son propios, y yo mejor me regresé a la casa particular, y ahí en un espacio chiquito que tenía les puse un toldo y cada fin de semana sacaba yo el puño de libros y bueno, ahí seguíamos. Y eso fue pasando el tiempo, y luego ya después mi madre me prestó ella construyó una casa y me prestó 2 salones que tiene. En uno guardo los muebles, que les tengo ahí sus sillas, todo, y en otro guardo los libros, que realmente, ay, afortunadamente tengo yo creo que unos 500, ¿no? Porque he podido recibir donaciones, ya cuando fui parte del programa nacional, ya he recibido 2 dotaciones también, pero previo a eso yo ya tenía un mar de libros, ¿no? Porque llevo 20 años en la educación, entonces tengo compañeros, tengo alguna supervisora que se jubiló y me regala una caja de libros. Recuerdo Caballo, el fotógrafo, fue a darles un taller a mis niños precioso de fotografía y me dio una caja de libros. O sea, si nombrar aquí no terminamos, ¿no?
1: Sí.
0: De compañeros, de personajes que me han regalado mucho acervo, ¿no? Y así ha crecido. Entonces, pues ahí seguimos. Esos niños de hace 5 años ahora son adolescentes, ya no van, ¿no? Ajá. Automáticamente es como si fuera un nidito, ¿no? Y llegan y sienten que ya están como muy grandes y vuelan. Y luego llega otro chiquito y se queda. Y estoy así como cambiante. Y ahora tengo, y siempre han sido así 25, 30, y un día dije, bueno, si el día que abro no llega nadie, pues ya cierro la biblioteca, ¿no?
1: No ha llegado
0: pero
1: ese
0: nunca
1: día.
0: Ha llegado ese día, qué bueno. Cuando menos ha habido han sido 3, 4 niños de algún día lluvioso, ¿no? Pero siempre están 15, 20, siempre, siempre. Al inicio yo sesionaba los domingos al mediodía y ahora lo hago los sábados a las 6 de la tarde. Entonces, aparte ellos también son tan leales que a veces tengo temas personales o del trabajo y les digo, hoy no va a haber, se los cambio para mañana, y ahí están mañana. Hoy no va a haber, nos vemos hasta el siguiente fin, y ahí están el siguiente. O sea, los amo tanto porque ahí están, ¿no? Y si están es porque yo no les doy, bueno, hacemos fiesta del Día del Niño, lo acabamos de hacer, su fiesta con unas albercas, y hacemos una posada de Navidad, es claro, lo que hacemos, pero cotidianamente no se les da nada más que el espacio para que puedan crear con materiales después de la lectura, etcétera, ¿no?
1: Pues muchas felicidades por estos 20 años de trabajo continuo, sí, de entrega en este oficio que requiere muchísima vocación y que se va a

0: construyendo cada día. Felicidades y también agradecida como parte de una comunidad jalisciense, sí, por esta sala de lectura que hay también ahí en Jocotepec. ¿Algún mensaje por el Día del Maestro que quieras enviar, maestra María?
1: Sí, por supuesto que a mis compañeros maestros y maestras, que de repente los veo cansados, y al igual que yo a veces me canso, pero pedirles que no decaigan en esa lucha por cuidar y proteger a lo más valioso que puede tener la sociedad, que son las infancias, y que debemos sentirnos orgullosos, porque creo que a veces esos ánimos como que decaen, y decirles, siéntete orgulloso y orgullosa de ser maestro, para mí es la mejor profesión que me ha regalado la vida.
0: Muchas gracias por acercarte a Jalisco en la Hora Nacional, maestra María del Refugio Reynoso Medina, feliz Día del Maestro.
1: Gracias.
0: Y por supuesto, larga vida a este precioso y necesario oficio. Muchas gracias.
1: Muchas gracias.

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1: Los dejamos con música de la Mexican Balkan Orchestra, agrupación que podemos disfrutar en vivo en la Fiesta de la Música de Zapopan el próximo sábado.
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0: Amigos de Jalisco en la Hora Nacional, me da muchísimo gusto saludar esta noche a Diego Barragán, director de Cultura de San Gabriel, Jalisco. Buenas noches. Hola, bienvenido, Diego.
1: Muchas gracias, Begoña. El placer es mío. Muchas gracias por este espacio. Es un enorme honor saludar a tu audiencia.
0: Muchas gracias. Y por supuesto, saludos a San Gabriel, a todo el municipio y a la cabecera municipal. Gracias por su escucha desde San Gabriel.
1: Así es, San Gabriel, tierra de hombres ilustres, o como se le conoce normalmente, San Gabriel, noble, culta y leal.
0: Y mira, con una personalidad como Juan Rulfo, que si dicen que si nació en Apulco, que si se disputa Sayula, que si San Gabriel. Juan Rulfo es de todos, Diego.
1: Sin duda, es un ícono universal, el escritor más leído mexicano, uno de los más leídos a nivel internacional. También su obra de la más traducida, con más de 50 traducciones, tanto El Llano en Llamas como Pedro Páramo. Entonces, tienes toda la razón, es de todos.
0: Y bueno, pues no por nada en San Gabriel, desde hace 29, 30 años se lleva a cabo el Festival Cultural San Gabriel, homenaje, por supuesto, al escritor internacional, y que este año se cumplen 109 años de su nacimiento.
1: Sí, fíjate que en San Gabriel empezaron a festejar o a conmemorar desde 1987. Cada año se hacía un evento conmemorativo para Juan Rulfo, pero ya de manera como un festival con actividades artísticas y demás cosas, pues es la edición número 29.
0: Llega ya y bueno, pues digamos que desde hace un par de días, el viernes 15, tuvo lugar en la Plaza de Armas, diferentes actividades, y estará abierto este festival hasta el próximo 24 de mayo.
1: Hasta el próximo 24, se decidió ampliarlo en dos fines de semana porque sabes que entre semana es muy difícil que las personas puedan asistir. Entonces se programaron estas actividades del viernes 15 al 17 principalmente. Se reanudan el miércoles para integrar porque era muy difícil meter tantas actividades en solo dos fines de semana, así que se integran el miércoles 20, continúan el 21, 22, 23 y culminan el 24, es la clausura. Entonces la gente podrá programarse cualquiera de estos días para asistir.
0: Y hay actividades para todos, ¿no? Porque veo para chicos, para grandes, también inclusión con escritura en braille, por ejemplo.
1: Sí, fíjate que nuestra presidenta, la maestra Gaby Rodríguez, tenía mucho interés. Estábamos armando el programa en tiempo récord, cabe señalar, porque hubo algunos cambios en la dirección de cultura. Entonces, cuando me integro yo, no estaba organizado el festival, así que en dos meses a ver qué se podía gestionar, qué se podía hacer. Sabes que un municipio pequeño como San Gabriel, pues no tiene el acceso a grandes presupuestos para contratación de artistas. Entonces, gran parte de lo que se hace es por gestión. Invitados que presentan sus libros o ballets que no están cobrando ni un peso, enriquecen toda esta oferta. Y como lo dices, está diseñado para todo tipo de públicos, pequeñitos, jóvenes, adultos, para público en general. El miércoles, por ejemplo, el miércoles 20 es un taller de lectura en la Biblioteca Municipal de la obra de Juan Rulfo. Paralelamente, en la Ludoteca Municipal a las 10, la representación de teatro inclusivo por parte de un taller de ahí de la Casa de la Cultura. El 21 tenemos una exposición fotográfica de un fotógrafo gabrielense, Noé Mesa Galindo. En la Casa de la Cultura a las 11 tenemos la presentación del libro Mosaico Literario, en el cual colabora nuestro cronista municipal, el profesor José de Jesús Guzmán Mora. Y por la noche, en las ruinas de la hacienda de Telcampana, que es escenario del cuento El Llano en Llamas, ahí tenemos a las 8 la presentación de la compañía de teatro de Huachinango y su ballet folclórico con la danza de la conquista. Posteriormente, el día viernes 22, tenemos en la Casa de la Cultura la presentación del libro en escritura braille, lo cual mencionabas, que es muy importante recalcar, ya que curiosamente estas obras de la literatura, al ser unas de las más importantes a nivel mundial, no tenían ejemplares en braille. Entonces es un gran logro que se empiecen a editar, que se empiecen a publicar para, como tú dices, ser más inclusiva la literatura de Juan Rulfo. A las 10:30 la presentación del libro San Gabriel, 400 años de historia, también del cronista municipal. Y a las 9 tenemos la actuación del grupo Copali, El Espíritu Astral, que es una combinación de ballet clásico, de danza aérea, de temas prehispánicos. Entonces esperamos que le guste mucho a la gente. También el sábado 23 tenemos la presentación de la revista histórica dedicada a Comala, Colima, por el licenciado Noé Guerra Pimentel. A las 11, la presentación del libro La Cristiada, a 100 años de distancia, del ingeniero José Luis Ortiz García, que es del vecino municipio de Tonaya. Y por la noche, a las 9, la actuación de la Escuela de Danza Clásica de la Escuela de Artes del Estado de Jalisco, presentando el espectáculo Bajo el Cielo de San Gabriel. Aquí en la Escuela de Danza, yo estoy muy emocionado porque es la primera vez que van a San Gabriel. Se presentaban ballets folclóricos muy importantes, pero una danza clásica como esta, que ha representado El Lago de los Cisnes, La Bella y la Bestia, El Cascanueces, Todas estas obras tan importantes que se ha presentado en diferentes escenarios del mundo, tenerlos en San Gabriel por primera vez con un espectáculo inédito que prepararon especialmente para San Gabriel, que se titula Bajo el Cielo de San Gabriel, ha generado mucha expectativa.
0: Tiene mucha relevancia y que se presente ahí en San Gabriel por primera vez y que le hayan dedicado el tiempo para generar una nueva obra a San Gabriel y presentarla ya.
1: Sin duda.
0: Enhorabuena por eso.
1: Muchas gracias.
0: Y el domingo 24, que es el cierre en esta edición.
1: El domingo 24, pues ya es el último día. Por la mañana se hace algo tradicional desde hace ya muchos años también, que es el recorrido de los murmullos. Inicia en la presidencia municipal y este va a ser guiado por el licenciado Asunción Rodríguez, mejor conocido como Don Chon. Él es parte de los que fundaron este recorrido por los sitios de la obra rulfiana. Entonces la gente se da cita ahí y recorren sitios que tienen que ver con la vida y obra de Juan Rulfo. Y por la noche tenemos la actuación del cantante, músico y compositor tapatío Lorenzo Negrete, acompañado del mariachi Reyes de Zapotiltic. Lorenzo es nieto de Jorge Negrete. Cuando lo escuchas cantar, pues haz de cuenta que estás escuchando al charro cantor.
0: Mucho
1: entonces
0: talento.
1: Por eso queremos que las personas, sobre todo los adultos mayores, que se sientan identificados, que se sientan atraídos con el tema del cine de oro en México y que asistan al evento.
0: Qué bonito programa, porque como comentamos, incluye a todos están invitados, tanto artistas como público, y me gusta mucho también estos recorridos como las calles de San Gabriel con el recorrido de los murmullos, también estos sitios, ¿no? Ya hablabas de la ex hacienda de Telcampana, la plaza Juan Rulfo, las mismas calles, la casa de la cultura, en fin, son recintos que nos convocan a la cultura y a vivirlos.
1: Sí, son espacios que tenemos que hacer nuestros, ¿no? Porque no todos debe concentrarse en la cabecera municipal. Debe haber esta diversificación también para incluir a las delegaciones, a las pequeñas localidades, que la cultura llegue a todos los públicos. También incluimos, por ejemplo, el Mirador Vinacomala, que está a las afueras de San Gabriel. Ahí fue la inauguración el viernes 15 con una danza autóctona prehispánica. El objetivo era que la gente pudiera conocer el Mirador Vinacomala, que es una representación de la novela Pedro Páramo, con las esculturas de Juan Preciado, el protagonista, de Abundio Martínez, el arriero que lleva su burro y que empiezan su descenso a la mítica Comala o a San Gabriel, y que las personas pudieran ver el atardecer de San Gabriel.
0: Pues Diego, muchas gracias por venir a invitarnos a esta nueva edición del Festival Cultural San Gabriel en homenaje al escritor internacional Juan Rulfo. ¿Algo que quieras añadir antes de concluir?
1: Pues nada más agradecerte. Fíjate que desde pequeño escuchaba este programa, entonces era una emoción de escuchar voces tan lejanas que hablaban de arte, de literatura, de cultura en general. Entonces, ahora estar aquí para mí es un sueño hecho realidad.
0: Es tu casa, Jalisco en la Hora Nacional. Estos 30 minutos dedicados a nuestro estado y, por supuesto, a todos los jaliscienses, aquí tienen voz. Por favor, Diego, redes sociales o página del ayuntamiento para obtener este programa y organizar nuestra visita a San Gabriel.
1: Claro, con gusto. La página oficial del ayuntamiento es en Facebook, Gobierno Municipal de San Gabriel 2024-2027. A mí me pueden contactar a través de TikTok, de Instagram, de Facebook, solo como Diego Barragán o Turismo San Gabriel. A veces la gente me contacta a través de esas redes y programa su visita a San Gabriel. Cabe resaltar que no tiene costo el recorrido y lo pueden programar cualquier día del año.
0: Ok, por lo pronto lo que nos convoca es este festival. Y en cualquier época del año, buscarte para ir a visitar San Gabriel en recorridos que no tienen costo.
1: Así es, para que conozcan la ruta cultural, el realismo mágico de Juan Rulfo.
0: Qué bonito, bienvenido siempre. Y dinos finalmente cómo llegamos a San Gabriel partiendo del área metropolitana de Guadalajara.
1: Es muy sencillo, toman la carretera como si fueran a Colima, salen por Avenida López Mateos Sur y pueden tomar la autopista Colima o la Libre, que pasan por Acatlán, por Techaluta, por Zacualco, por Amacueca y llegando a Sayula ya está la carretera Libre a San Gabriel, por la que pasan por el Nevado de Colima. Ya de Sayula son unos 20-30 minutitos.
0: Sí, que además son paisajes muy bonitos. A mí me gusta ir también por la carretera Libre justamente para ir puebleando y estos paisajes también que nos regala la carretera rumbo a San Gabriel.
1: Es bellísimo, pasas por la cuenca de Sayula con una vista espectacular, o si te vas por la Libre, pues aprovechar la pitaya, que es época de pitaya,
0: bueno, ahorita,
1: y en Techaluta, claro.
0: Antes de que llueva.
1: Tienen corredores gastronómicos, hay muchos pueblitos que pueden conocer y pues degustar su gastronomía también, entonces pues son bienvenidos en San Gabriel.
0: Muchas gracias, Diego Barragán, director de Cultura de San Gabriel, y ahí nos vemos en este Festival Cultural San Gabriel 2026 en homenaje al escritor internacional Juan Rulfo. Gracias, Diego.
1: Muchas

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1: Begoña Lomelí y mis compañeros en la producción, como cada noche de domingo, agradecemos su escucha. Y le deseamos muy buena noche. Tenemos una cita la próxima semana. Por lo pronto, descanse.
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1: Hola, hola, bienvenidos. ¿Cómo están? Estamos hoy en un nuevo episodio de Ya Oíste. Hoy les traigo un tema muy interesante, poco conocido, que incluso yo al momento de investigar, la verdad me quedé con muchísimas dudas. Y tener el privilegio el día de hoy de poder contar también con un especialista en el área es algo que, wow. O sea, definitivamente vamos a aprovechar y vamos a sacar todas esas duditas. Es un tema que, pues no creo que muchos hemos escuchado, yo me incluyo en esa parte. Es la lucidez terminal. Pero para yo no quitarle la palabra a nuestra querida invitada, a nuestra querida doctora Adriana Baltasar Bastidas, una especialista en geriatría y cuidados paliativos. Bienvenida, doctora, ¿cómo se encuentra?
6: Muchas gracias, muy contenta, muy feliz de poder estar aquí el día de hoy para compartir este tema que me gusta mucho, me apasiona y creo que es importante que lo conozcamos.
1: Pero antes que nada, me gustaría que nos explicara un poquito a qué se relaciona o qué es la lucidez terminal, porque yo me imaginaba una cosa y ya cuando leí, pues, era completamente otra.
6: Claro, mira, la realidad es que la lucidez terminal es un episodio súbito, inesperado de claridad mental y como de un aumento súbito de energía en un paciente que ya está en el contexto de una enfermedad terminal, ya en una situación, pues, al final de la vida o previo a la muerte. Este episodio, pues, es súbito, dura generalmente un periodo muy corto de tiempo y lo importante es que se presenta una conexión como muy inesperada, muy súbita, pero a la vez relevante, tanto para el paciente como para quienes lo rodean, ¿no?
1: Claro.
6: Imaginémonos, la situación de lucidez terminal es cuando yo tengo a un ser querido, a un, pues sí, vaya, un enfermo, un ser querido, que ya tiene una enfermedad pues muy avanzada, en un estadio terminal prácticamente, que ya sabemos que quizá el final se acerca,
1: okay.
6: Que ya tiene cierto grado de desconexión con su entorno, que quizá ya no logramos entablar una conversación con él, ya no nos contesta quizá nuestras preguntas, ya no nos pide alimento, líquido, etcétera, y de repente de manera súbita tiene un rush de energía, tiene otra vez entabla una conversación, otra vez logra comunicarse con nosotros, nos pide alimentos, nos pide un refresco, nos pide algo que antes ya no hacía.
1: Ya no.
6: Eso es la lucidez terminal.
1: Estaba viendo que en este tipo de situaciones, pues lo impactante es para la persona también que lo está acompañando, ¿no? Porque creo que piensa que todo volvió a la normalidad, ¿no? Entonces, yo creo que ahí es un tema, pues, delicado, en el aspecto en el que, pues, claro, ¿quién no quisiera ver a su familiar volver otra vez a hacer sus actividades, que salga de esa enfermedad? Pero lo que estábamos leyendo y lo que estamos platicando, doctora, es que a veces, pues, es cuestión solamente de horas o de días, ¿no?
6: Exacto. Generalmente, cuando nos enfrentamos a un episodio de lucidez terminal, nos está indicando que seguramente el final ya se acerca. A una realidad es que es imposible predecir cuánto tiempo nos queda de vida.
1: Claro.
6: No hay forma, no hay alguna forma que con certeza nos ayude a esto, ¿no? Si bien hay algunos factores pronósticos y algunos puntos, a lo mejor parámetros de laboratorio, parámetros clínicos, etcétera, que nos orientan a que el final ya se acerca, la realidad es que muchas veces los pacientes no se comportan como en los libros y pues desafían, ¿no?, a estos pronósticos. A veces el fallecimiento puede ocurrir pues en las siguientes horas, en los siguientes días, 7 días, o a veces no. A veces los pacientes pues desafían esas posibilidades y lo que pareciera ser un episodio ya de lucidez terminal, pues no, resulta que fue simplemente una lucidez paradójica, se llama, cuando,
1: okay,
6: cuando ya no es, no ocurre la muerte de manera inmediata, ¿no?, sino que a lo mejor presenta esta lucidez, y el fallecimiento puede ocurrir en meses incluso.
1: Pero ahora, por ejemplo, doctora, estábamos hablando de enfermedades terminales, ¿no? Uh-huh. Y hay, por ejemplo, una estadística, perdón, de la edad en la cual se presenta más este tipo de lucidez terminal.
6: Sí, generalmente se ha observado que predomina en pacientes ya adultos mayores, en pacientes geriátricos, y específicamente se empezó a observar este fenómeno en pacientes con enfermedades neurodegenerativas.
1: Okay.
6: ¿Como qué? Como las demencias, la enfermedad de Alzheimer, la demencia vascular, las demencias mixtas, otro tipo de condiciones ya de deterioro cognitivo. En estos pacientes como tal se empezó a observar los cuadros de lucidez terminal. Por lo tanto, pues es más frecuente que un paciente presente lucidez terminal ya en edades avanzadas, ¿no? Estamos hablando 80 años o más. En realidad, cualquier paciente que presente una enfermedad terminal propiamente, uh-huh, llámese un cáncer en un estadio avanzado, una insuficiencia orgánica, por ejemplo, una falla cardíaca, una enfermedad renal crónica, una enfermedad hepática avanzada, etcétera, cualquier paciente que se encuentre en esa situación de terminalidad o al final de la vida puede presentar un episodio de lucidez terminal, aunque pues se ha observado o se ha descrito con mayor frecuencia en pacientes mayores con demencia.
1: En la parte psicológica o emocional, ¿cómo es que lo estudian o lo abarcan? Porque creo que es un poquito más, lo vemos en físico, ¿no?
6: Claro.
1: Que me duele algo, tengo malestar, pero ¿cómo? O sea, esa es una parte muy interesante, doctora.
6: Fíjate que en el ámbito de los cuidados paliativos, que es como mi área de especialidad, además de la geriatría, realizamos una evaluación de varias esferas del individuo, ¿no? De la persona. Una esfera biológica, que estamos hablando justo de los síntomas físicos, el dolor, náusea, vómito, sueño, etcétera. Los síntomas emocionales o psicoemocionales, que estamos hablando ahí de cómo afronta su diagnóstico, cómo afronta una pérdida, posibilidad de trastornos de ansiedad, de depresión, incluso el duelo anticipado, ¿no?
1: Claro.
6: De saberse perdiendo su estado de salud. Y también abordamos la esfera espiritual, que muchas veces en la medicina pues difícilmente la abordamos, ¿no? Y en cuidados paliativos sí es súper importante realizar el abordaje de esas creencias que tiene el paciente, ¿no? Si es una persona que se considera espiritual, si tiene alguna creencia, alguna religión.
1: Okay.
6: Espiritualidad va mucho más allá de la religión. Pero bueno, es como una esfera muy importante también que evaluamos. Y ahí pues vaya en el aspecto psicológico o emocional, es donde pues vamos indagando este tipo de síntomas, ¿no? Si el paciente presenta algún cuadro de depresión, compatible con depresión, con ansiedad, con este duelo anticipado, ahí es donde nos vamos dando cuenta y pues por supuesto, al darnos cuenta, logramos integrar un diagnóstico y dar un tratamiento en esa situación.
1: Antes de terminar, doctora, a mí me gustaría que, pues no sé qué mensaje, algo para todos aquellos que están en el sector de salud, porque es un tema, como bien dijimos, que no muchos tienen el privilegio de poderlo ver personalmente o de saber qué les puede dejar a esas personas que están en el sector médico y a las personas que están fuera de.
6: Yo creo que muy importante, no olvidemos que los cuidados paliativos se deben de brindar de una manera oportuna por un equipo. Paliativos no es nada más una persona, el paliativista es un equipo de el médico, enfermería, psicología, nutrición, vaya, somos un equipo de varios integrantes que nuestro objetivo es siempre acompañar y aliviar síntomas, ¿no? Aliviar síntomas físicos, emocionales, espirituales, este sufrimiento, para dar confort, para dar calidad de vida, calidad de muerte también. Y creo que un punto bien importante es que como profesionales de la salud, nadie nos enseña a afrontar la muerte. Esa es la realidad. Tal vez los que estamos en el área de paliativos lo sabemos hacer.
1: Claro.
6: Pero en medicina nos enseñan a curar, siempre a curar. Y pues no siempre podemos curar alguna enfermedad. Y es importante que cuando ya no podemos curar, entonces siempre acompañemos, siempre busquemos dar confort, calidad de vida, aliviar síntomas, acompañar. Eso es la clave. Es un tema delicado, pero muy bonito, y creo que se presta reflexión.
1: Así es, y pues muchísimas gracias, esperemos verla aquí de nuevo, doctora, y gracias a todos los que se quedaron hasta esta parte del podcast. Nos vemos en el siguiente episodio, gracias, doctora, y hasta pronto. Yo soy Génesis Sainz, esto fue un episodio más de Ya Oíste. Adiós.
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1: Las 7 en punto. 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

0: Batien, balón pasa, rechaza el cotorro.
1: ¡Los robaron!
0: ¡Disparo!
2: Jeremy Márquez, como siempre, buen rojinegro. Como buen rojinegro.
1: ¿Su coco? ¿Su coco de siempre? El Jeremy Márquez.
0: Este no
1: como debe, se lo vale.
0: Ese
1: no
0: fue de chicle. Ese fue de chocolate.
2: Ay, no puede ser.
0: Pero estaban mal y al.
1: Que
0: hace frío.
1: Está sucio el estadio. Lleven su trapo para limpiarlo. Sí, no, no llenan. Y ustedes no pasan. Dime, bicampeón todavía.
2: Oye.
1: Señoras y señores, bienvenidos a la Parada Morning Show. ¡Qué bonito programa! ¡Qué bonito programa! Estamos de plácemes. Hoy, ay, no. De verdad, qué bendecidos nos sentimos. De verdad, es increíble. Increíble, de verdad. Del coraje que hizo mi compadre, trae un derrame fecal que no se lo quita nadie. No sale del baño, mi compadre, ni por vergüenza ni por nada. O sea, de verdad es una verdadera raquidia lo que trae mi compadre conectado ahí para poderse estabilizar. Pero presento con mucho gusto al equipo que sí vino, a los responsables de este programa. Con ustedes, Miros Quiro.
3: Muy buenos días, ¿cómo andan? ¿Cómo amanecieron? Lunes 18 de mayo. Hoy ya va más de la mitad de mayo, ¿cómo ven? Y aparte huele a playa, huele. Esta semana está más intensa, ¿no? Más rica.
1: Tristeza, de verdad. Es una tristeza. Bienvenida, Miros. ¿Qué pusiste? ¿Qué pusiste?
2: No, escucha esto, bolita.
1: No, güey. Súbele, no, súbele,
2: por favor. Minex, por favor. Me están pidiendo así, igual.
1: Es que nos quitaron.
2: Vamos a ver. Ahí está. Escuches.
1: Es que nos quitaron las seleccionadas. Y luego nos robó el árbitro. El árbitro nos robó. Ay, no, por favor.

0: Ay, pobre Eduardo. El bebé, sí, buenos días.
1: Muy buenos días. Bolita, no puede ser este arranque de semana. Todo es perfecto, todo es hermoso, huele a delicioso. O sea, fin de semana, los chillermanos recogiendo sus banderitas en la Minerva. Y así van a festejar la Minerva.
0: Ya tenían cuetones.
2: Ya tenían encenario. Ya estaban listos los cadetes del Lanes.
1: Y dos cubetas. No puede ser, señoras y señores.
0: Qué tristeza.
1: Qué tristeza, de verdad.
0: Qué tristeza.
1: No puede ser. ¿Qué más puede pedir
0: no,
1: uno?
0: No, no puede.
1: Oye, y aparte se siente.
0: A su casa con sus
1: batos. La cabina se siente.
0: Mira, amplia, ¿no? Amplitud.
1: Ah, se respira.
2: Ay, no, boludo.
3: Me toca más oxígeno.
0: Déjenme llorar, man. No, de la tristeza le dio derrame fecal, Alejandro.
1: Sí, sí, sí. Imparable, imparable. De hecho,
0: imparable,
1: está
0: la no la levanta ahorita.
1: Creo que está haciendo ya cita en la 46, esperando ser medicado.
0: Sí, no, de
1: este
0: bueno.
1: Derrame fecal. Señores, señores, muy buenos días. ¿Cómo están? Qué gusto saludar a toda la banda. 7:17 a.m, arrancando una semana más en el programa número 1 de la radio, La Parada Morning Show.
0: Me dicen que en cuanto terminó el partido, entró al baño.
1: Ajá.
0: Con su pezuña puerquera, agarrado de los azulejos, llorando. Llorando, o sea, terrible lo de Alejandro. Una cosa bárbara. Y por eso, para suplirlo, hemos traído a el mejor locutor de esta estación de radio. Con ustedes, Sermen de Toro.
4: ¡Buenos días, Guadalajara! Gracias, principalmente.
0: Sermenio.
4: Dicho, mencionado que iba a estar cubriendo aquí a, pues, al señor Alejandro González, ¿verdad?
0: Por la
4: Porque
0: tristeza.
4: Alex se fue de vacaciones.
0: Y nosotros
4: también.
0: No, pues cal de vacaciones. Vacaciones obligatorias. El vato no pudo, ve, o sea, prefirió enfermarse que venir a la cabina. ¡Qué tristeza! ¡Qué bajo has caído, bebé! Pero bueno, hemos empezado esta semana con esta buena noticia.
5: Mira, compare.
0: Pero estaban. Ay, que un trapo. Oye. Sígueme, fíjate. Bueno, ahorita ya vamos a entrar a deportes y ya lo aclará todo Néstor, pero de verdad, qué padre, qué bonito.
1: Pero yo desde el domingo al menudo.
0: Ni quién los pelara a los vatos.
1: Oye, sí, eso
0: y
1: sí
0: toda
1: fue una
0: la semana.
1: Ahorita, la neta.
0: Duro y duro y duro. ¿Qué hubo ahora que?
1: Yo salí al menudo.
0: ¿Dónde están las camisas?
1: Y ya
0: te
1: no,
0: gusta.
1: Y ya no volví a ver playeras de la Chivas.
0: Ni una.
1: Ni una. No, pues, claro. No sé, otras las que más. No sé, o sea, qué pasó,
0: no
1: ¿eh?
0: No sé.
5: Ya, pero ya pelaron.
0: Las usaron para limpiar el estadio.
4: Fíjate, una cosa,
0: del
4: ¿eh?
0: Que tanto criticaban.
4: Ah, yo soy Chiva hermano, pero a mí me conviene que gane el Cruz Azul.
0: Claro.
1: Ah, sí, por la
4: quiniela.
2: La quiniela, perro, así.
0: Le tocó la quiniela. Pero mira, un Chiva hermano centrado vino.
1: No, bien.
0: Bien.
1: No, uno que se le volaba la cabeza cuando ganaban y que.
0: Es que el árbitro nos escuchó.
2: Pero que puros mexicanos.
1: Ya quedaron mi gol en todos lados. Y no,
2: nos quitaron 5 para la selección.
0: Con mi pezuña puerquera, ahora que voy a hacer con Bolívar. Mis lagrimitas, ¿cómo me las voy a limpiar?
4: Llora, oye, lagrimita Lili,
0: lagrimita
4: bola.
0: Lagrimita Lili.
4: Ahí está, lagrimita ya. Lili.
0: Vámonos a los deportes con el señor Néstor Hurtado. Adelante, mi Néstor.
3: Arrancamos con la información, bolita, mi estimado ser miembro de Buá, Minos Girón. Y al son de ya Gonzalo, te están viendo tus hijos. Las Chivas fueron eliminadas el fin de semana. En las manos de la máquina del Cruz Azul. ¿Qué tal el partido? ¿Lo vieron? Me imagino que sí, obviamente.
1: Claro, sí, como claro, no, papá. Claro.
3: O sea, el partido estuvo bueno, estuvo intenso. La máquina se puso al frente del marcador muy temprano en el partido. La Chiva supo, digamos que reponerse, empatar el partido, pero no alcanzó porque la máquina termina metiendo el gol de la victoria 2-1 en el estadio Jalisco con su gente, no su estadio, pero con su gente. Y las Chivas son eliminadas de estas semifinales del torneo Clausura 2026. Una vez más, porque lo hemos dicho siempre, las Chivas no están acostumbradas a llegar a estas instancias. Llegaron y fueron eliminadas. Repito, eliminadas.
1: ¿Hace cuánto que no llega una final a Chivas?
0: No están en el selecto, o sea, grupo
3: en el 2023.
0: De los bicampeones.
3: No, bueno, nada. No.
0: como América, como Atlas,
3: sí, como Toluca. Sí lo han sido, pero nadie los vio.
0: Se dice...
3: No conozco a alguien que diga, yo lo vi.
0: Se dice que en la época de los pterodáctilos...
3: Sí, no, bueno.
1: Ah, hicieron su campeonísimo,
0: sí,
1: lo que tú me digas.
0: Sí, no, pues el año ahora, del calo, la no.
1: Es neta tristísimo. Que no fue... No, no puede ser este.
3: Tristísimo. O sea, tengo un hijo de 8 años y ya vio a la América tricampeón.
0: Es correcto.
3: Vio al Atlas bicampeón.
1: ¿Y a la Chivas?
3: Al Toluca bicampeón.
0: Al Toluca.
3: Y a la Chivas lo han visto caer un par de veces.
0: Lo han visto caer en la ciudad de la furia.
3: Vapuleado. No, vapuleado. No,
2: ¿y qué pasó? Aniquilado. Pues que se te olvidó.
1: No. Ay, Nex, pero a ver, cuéntanos.
3: Decía un amigo el viernes pasado, y el Bolita estaba aquí presente, decía, pero es que tenemos el pretexto perfecto para decir, es que no tenemos seleccionados, es que tenemos lesionados. Ah, tenemos el pretexto perfecto. Ah, ¿y los demás años qué?
0: Claro.
3: Ah, ¿hay mundial cada año o qué?
1: No, o sea, al contrario, se hubieran lucido bastante bien, ¿no? Que
3: oye,
1: ha sido,
3: oye.
1: Acá, torneo.
3: Digo, no se le quita,
0: pero
3: jugaron. No se le quita que jugaron bastante bien el torneo. No se le quita.
1: Ah, no.
3: Pero hay que concretarlo, ¿no?
1: Y si siguen con este proyecto, está perro, que a lo mejor el siguiente torneo pueden hacer algo, pero.
0: Fueron campeones de la segunda jornada, ¿eh?
1: Efectivamente.
0: Campeones de la segunda
1: jornada. A la jornada número 6 ya los hubiéramos dado un título, porque ahí lo perdieron, porque iban líderes ahí, ¿no?
3: Sí. Se quedaron sin bicampeón de goleo. Se quedaron sin campeonato de el año futbolístico. Se quedaron sin liderato general. O sea, y le podemos seguir, ¿eh? Sí, o sea, tristísimo. Lamentable. Digo, hay que aguantar la carrilla porque ellos estaban dale y dale y dale la semana pasada.
0: ¿Quién los pelara, ¿no? Los vatos, ¿no? Y estaban.
1: Y dale, dale, y dale, y dale. Y dale.
3: Así que al son de la máquina, las Chivas son eliminadas. Repetimos, son eliminadas. Y la máquina es finalista ya de este clausura 2026.
0: Oye, y vaya que el Cruz Azul se hartó de fallar también.
3: Machín, la figura fue Waley.
0: Sí.
3: De Chivas.
0: No, pero también volaron. Sí. Volaron tres los del Cruz Azul. Que dices, neta, les pagan estos vatos. O sea, ¿cómo volaron tres ahí, no? Y luego la polémica, ¿no? De ellos, porque de nadie es polémica. El vato en una jugada se entra el jugador de Cruz Azul.
3: O la mano.
0: Rechaza o intenta rechazar de cabeza. La mano la trae ni abierta ni
1: no,
0: nada.
1: No, está en el cuerpo, ¿no?
0: Y ya los vatos querían su regalo.
3: O sea, si la mano...
0: Querían su regalito de todo.
3: Digamos que el balón no le pegue en la mano. ¿Qué pasaría? Le pegan del cuerpo.
1: Y ya.
0: Claro.
1: ¿No? Rebota y se acabó
3: tan. O sea, porque no hizo una extensión de su cuerpo.
0: Claro.
3: Está dentro de su cuerpo. Claro. O sea, ¿dónde lo
0: no
3: pone?
0: No hay polémica, pues.
3: Luego decían, es que la comparación, el penal de la América que sí lo marcaron contra Pumas y este que no lo marcaron. O sea, el de Pumas era una mano que estaba ampliando su cuerpo.
0: Claro.
3: Y el de Chivas estaba enfrente de su cuerpo.
0: Claro.
3: O sea, si lo quitaba el brazo, pues pegaba en el pecho, ¿no? O en la cintura. Acá fue completamente diferente. Entonces, no hay que buscarle. Y
0: correcto.
3: Las Chivas fueron eliminadas sencillamente, ¿no?
0: Fácil.
1: Fácil.
3: Con su gente. En el estadio.
1: Bueno, en el estadio prestado. No. O sea, sí, en parte, pues.
3: Sí.
1: Pero, oye, dice por acá, los trapos que utilizaron para desempolvar el estadio, ¿qué les sirve para limpiar y secar sus lagrimitas?
2: Lagrimitas, Lili.
1: Lagrimitas, Lili.
3: Por favor. Yeah. Oigan, ¿y a quién enfrentará la máquina? A los Pumas, que con un gol solitario de Jordan Carrillo al 55, Pumas avanza a la final. ¿Quién trae Pumas? ¿El Alex, va?
1: El Pumas,
3: sí. ¿Va?
0: El Alex te cae.
1: O sea, la final está entre Cermeño y Alejandro.
4: ¿Y tú
1: sí
4: también, no?
1: No, yo traía Pachuca, que...
3: No, pues ya, pero...
1: Ya, Peluquín, le sirve.
3: La próxima final de este clausura 2026, Pumas contra la máquina contra Pumas, va a ser jueves y domingo. El domingo por la tarde va a ser el partido de vuelta allá en CU, donde Pumas enfrentará a la máquina de la Cruz Azul. Así que rápidamente les pregunto, ¿campeón quién y por qué?
0: ¿Campeón quién, bebé?
1: Híjole, yo sí me voy a arriesgar y yo creo que hoy sí, señores y señores, se la lleva Cruz Azul. Se la lleva
0: Cruz Azul. Yo, ¿no? Fíjate que
1: no,
0: aguerridos a los Pumas, la neta. Yo veo aguerrido a Pumas, muy aguerrido.
4: No, espérate, ojalá que gane Cruz Azul.
0: Bueno, yo, o sea, y esa es mi opinión. Yo veo unos Pumas bien rudos,
1: ¿eh? Sería el colmo de colmos que este que ni le gusta el fútbol gane, ¿eh?, la quiniela.
0: Sí, sí, no, bueno. En su vida le ha pegado un balón.
1: Y lo hubieras puesto en un papelito al Zacatepec y el vato feliz, ¿no?
4: Sacazonapan a rato, ¿eh?
0: Lo mandaron así, en su casa lo mandaron por un balón de fútbol y llevó uno de voleibol. No puede ser.
4: No, menos. Una banderilla de toro. Hola ahí.
0: Qué triste.
1: Bueno, no sé, ¿tú qué opinas, bolita? ¿Quién crees que sea?
0: No, yo digo que Pumas.
1: ¿Pumas?
0: Yo digo que Pumas.
3: Pumas.
0: Lo veo muy rudo, lo veo muy aguerrido. Yo siempre lo dije. Desde que se armaron las semifinales, para mí dije yo, el campeón está en la llave de Pumas. Pumas Pachuca. Y yo me inclinaba un poquito más por Pachuca.
3: Sí.
0: Nomás porque están bien sonsos los de Pachuca.
3: Ayer Pachuca se murió de nada.
0: Nada.
3: De nada.
1: La última que tuvieron, el delantero. No, Nick. Ahorita lo platicaba con bolita fuera del aire.
0: No, asco.
1: La tenía para el vato triunfar, hacerle una estatua allá en Pachuca, sí, donde no, tú me digas. No,
0: la voló.
1: La voló el vato porque
0: Chicharió.
1: La bajó.
0: Perro. Sí,
4: Chicharió. Sí. Ya está nomás.
1: No, sí estuvo bien, Chicharío. Perro, neta, papá. No, bien, perro, partido, papá.
0: Cállate. Sí, Chicharito.
1: Para que pierdan el corazón.
0: No, oye, no. Justo en la misma portería del Chicharito.
1: Exacto.
3: Sí, la misma, sí.
1: Está maldita esa portería, ¿eh?
0: Oye, y hablando de malditas. Es que, de verdad. Los vatos estaban haciendo de todo, ¿no? No sé si les tocó ver unas fotos que llevaron a hasta bendecir las porterías.
1: No.
0: Te lo prometo.
1: No manches,
3: ¿en serio?
0: Te
3: no,
0: lo
3: no,
0: prometo.
3: No, no, qué basú. No, no.
0: No, man. O sea, en fin.
1: Bueno, agotaron todos sus
0: llevaban, ¿no?
4: Llevaban a
0: Cebales.
4: Sí. Llevaban al niño del cacahuatito, yo creo, ahí también.
0: Niño del cacahuatito. No, muy triste. Yo digo que tú, Miros, Cruz Azul también.
6: Sí, yo digo que Cruz Azul, Cruz Azul. Sí, gana, sí se la lleva.
4: Ojalá.
3: Pues yo, bueno, la máquina.
4: Ojalá que nos oiga la máquina. Que
0: no es el único Puma aquí que
1: creo. Creo que sí, bolita.
0: Toño Murillo seguramente también.
1: No, estará feliz.
3: Oye, pues, ojo, y lo importante es que el partido va a ser por televisión abierta, ¿eh?
1: Exacto,
3: sí, papá. Lo vamos a poder
1: ¿los
3: ver.
1: Dos?
3: Sí, los dos.
1: Los dos.
3: Sí.
1: Órale.
4: Va a estar el Conejo Pérez o quién está en el Tarzán López.
1: Ya estás a regresar. Y así quieres ganar, ¿no?
4: El Tarzán López.
3: Así que, bien por el Pumas, bien por la máquina, dignos finalistas de este.
1: Creo que la final, digo, si sacamos 26. Cuentas, está chida.
0: Está chida.
3: Sí, está padre. Perra,
1: está atractiva, ¿no?
0: Sí. Me gustó más que una Cruz Azul Pachuca, sin problemas.
1: Sí, sí, sí.
0: O sea, yo sí, se me hace buena la final.
1: Sí. Yo lloré, la neta, porque traía Pachuca a la quiniela, pero si ya lo ves en el cuadro, está chido. Un Pumas, bueno. Cruz Azul Pumas.
3: Oye, último título de Pumas, 2011.
0: Ok.
3: O sea, 15 años de diferencia entre uno y otro, si es que lo gana, y la máquina 2021, que fue su último título de la máquina. Entonces ya equipos que les super urge ganar un título, y el que lo gane se va a reencontrar con su afición, ¿no?
1: Oye, por acá dice, a las Chivas ya les dicen la Cenicienta.
0: ¿Por qué?
1: Porque no pasan de la 12.
0: Ay, la no,
4: sí, así
0: es.
4: No más.
1: Se convierte en calabaza.
3: Oigan, no, gracias. Y los Relámpagos Azules tienen canción, ¿eh?
1: No.
3: Aguas, aguas.
0: No, en un quiero oírla.
3: En un rato más tenemos canción de los Relámpagos
0: Azules. Hay que oírla, ¿eh? Hay que oírla.
4: También el vecino tiene una que salí yo hasta embarrado yo.
3: Oigan, rápidamente para terminar. Campeón de la Liga MX Femenil, las Águilas del América vencen a las del Monterrey 3-0. Marcador global 3-1. Y las Águilas del América, repito, Liga MX Femenil, campeonas de este Clausura 2026. El Tepa, bolita, el Tepa, campeón también de la Liga de Expansión. ¿Qué digo? No hay ascenso, pero pues bueno, son campeones. Reciben un varo, pero no pueden ascender. Pero bueno, el Tepa, campeón de este Clausura 2026. Repito, Liga de Expansión. Así que, al son de ya Gonzalo, te están viendo tus hijos. Gonzalo. Terminamos con la sección de
0: deportiva. Abrazo a todos los Gonzalos.
1: Saludos, muchachos.
0: Que les sea leve, ¿verdad?
7: Ya, Gonzalo.
4: Oye.
7: Te están viendo tus hijos, Gonzalo.
4: Yo tengo una duda. Ajá. Si hubiera estado aquí el señor Alejandro González, ¿cómo hubiera venido con las Chivas?
7: Es que tuvimos seis seleccionados.
0: Con la frente en alto. Con la frente en alto. Y el trapo bien limpio.
7: La caída de un grande es la felicidad del mediocre.
1: Oye, Alex, digo, no más por recordar cuando estaban en la cima, el vato con un edredón de la Chiva.
0: No,
1: ¿recuerdan que apenas le tapaba medio cuerpo? Pero el vato
0: ya no hallaba dónde
4: para tapar la unidad.
0: Es lo que te digo, pues. Duro y dale.
1: Hay que llevarla
0: duro, mira, y
1: mesura,
0: dale.
1: Es lo que les falta, mesura.
0: Diario se les va el hocico.
1: No
0: se pueden controlar un ratito los vatos. Relájense,
1: tranquilo,
0: niño,
1: muchacho.
0: Relájense.
3: Lo que es nunca llegar, ¿verdad?
0: Exacto. Sí.
3: Pero bueno, ahí está la información.
4: Lagrimita Lili.
0: Ah, les faltó su lagrimita Lili.
4: Llora. Mueve sus manitas. Ahí va, ponla, mijo. Ahí le va a poner el llano. Es de Lagrimitas Lili. Y también que quiere que la vistan de la Chilandrina. Ahí está, ahorita viene. Aquí está la Chilandrina. Aquí anda mi los mango. A ver, ahorita. Ahí va.
0: Chale.
8: Llora.

0: Chivita.
1: Ya ven que me pasa.
2: Compadre, no, compadre.
1: Vamos a la rola y regresamos rapidísimo. Es la palada. ¡Morris!

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0: No te hagas de la boca, chica.

0: Campos manda centro arriba. ¿Quién? Balón pasa, rechaza el cotorro. En la frontal viene el disparo.
1: Vayan con un trapo para que limpien. ¡Ay, lagrimita, Lili!
2: Pero estaban dale y dale. No, y que aquí sí se llena, Nicho.
1: Tristísimo.
3: ¡Oye, el Cruz Azul!
2: Oye,
3: ojalá que gane Cruz Azul.
2: Otra vez. O sea, desde el minuto, les agregaron 8 minutos, ya se estaba yendo la gente.
4: Pues sí, bolita.
2: ¿Quién hace eso?
4: Abandonando el equipo.
2: ¿Qué afición hace eso?
4: Dándole la espalda.
2: ¿Qué afición se baja del barco? No, pues, no, o sea, es neta.
4: La presumieron.
2: En el Atlas a lo Atlas.
4: Este que
2: hasta el último segundo.
4: Sabes que el último segundo vale oro, ¿no?
2: Claro.
5: Porque llegaron y estaban limpiando el estadio, ¿no?
4: Ah, sí. Llegaron temprano para el mosaico.
5: Estaban limpi.
2: Ya tienen su trofeo, de hecho, de limpieza de estadio y de pulcritud y todo.
3: Mijo, ¿ya te mandaron la canción que dijiste?
5: Ya la tenemos lista.
2: Voy a publicar el trofeo que se llevaron ahí por limpieza del estadio.

0: Orgullo y limpieza. Se llama Orgullo y limpieza. Este trofeo que le dieron a
1: otro a los rojinegros, a la afición de Chivas.
0: Es correcto.
2: Gracias. Oye, ¿vas a presentar una canción, Bolita? Antes que nada, antes que todo.
0: No. Primero
1: le acabando la sección.
0: Acabando las secciones. Presentamos esto que.
2: Estreno mundial.
0: No es de los Relámpagos Azules. Es la sonora Femex Food. La sonora Femex Food. Así se llama esta sonora nueva.
1: Es nueva,
0: que es un exitazo.
1: Y es colaboración. Está
0: para que la grabe, si puede. Oiga, y nos están reportando que está fallando la aplicación. No se puede escuchar por la aplicación la estación. Ya le comentamos a los ingenieros. Ahorita, bueno, pues para ver de qué manera lo podemos solucionar. Ya lo están revisando. Seguramente, cuestión de unos minutos y vamos a estar nuevamente ahí al aire. Y pues vamos a tener que estar repitiendo los goles para que la gente que no los oye.
1: Exacto.
0: Que los oiga.
1: Sí, así que trucha banda, hay muchísimos mensajes que de verdad nos están reportando. Dice buenos días a todos, la aplicación no se escucha, el programa no se escucha por ningún lado. Pero bueno, aquí estamos ya checando eso, gracias.
0: Ya lo están revisando. Gracias. Cantidad de mensajes de apoyo, ¿eh?
1: Machín, también, que están por acá, dice con todo, la afición del Atlas, ¿qué hace? Oh, que la.
0: Ya está.
1: Para empezar, el recibimiento del Atlas en el último partido, que digo, no avanzamos más. Pero fue histórico este recibimiento.
0: Sí.
1: El de las Chivas, ¿qué?
0: No, pecho frío.
1: Ahí nomás un papelito salió antes del camión. Qué triste, pero bueno. Vámonos con más de la información.
0: Y se fueron, oye, se fueron. Los vatos faltándoles 8 minutos.
1: Es que ya se estaba.
0: Sí.
1: Dijeron que ya se estaba yendo el macro.
0: ¿Sí?
1: El macrobús.
0: Adelante, Viviros Girón.
2: ¡El mango!
3: Oigan, vámonos rápido, pues Shakira vuelve a ser tendencia porque en una entrevista con Noticias Caracol recordó o confesó que gracias a la canción del Waka Waka nacieron sus bebés, sus hijos del Waka Waka.
1: Ah, caray,
3: que gracias a esta canción nació Milan
1: y Sasha. ¿Por estarla bailando o qué?
3: No, porque dice que pues gracias a que se hizo esa canción en ese momento y tuvo que presentarla, o sea, que era la canción oficial, conoció a Piqué.
1: Yo dije, ese Piqué entonces es un loquillo.
3: Nacieron los guacabebés.
2: Oye, es por esa canción, fíjate que inmortalizó un mundial, ¿eh? La de Waka Waka. Cuando 2011, ¿no? Ese año.
0: Guacara Guacara.
4: Hoy, para el 2010.
0: A ver.
2: Miro la bailaba aquí también.
3: Todavía.
1: Es que esta rola tiene todo, ¿no? Como que
0: está chida.
2: Te emocionabas cuando era el mundial.
0: Sí, está padre.
2: Por ahí ya salió Len con la canción del mundial.
0: Sí.
2: Cuña, cuña.

0: Dai Dai.
1: ¿Ya la traes o no?
2: Shakira, ¿va?
0: Ya la habíamos.
1: A ver. El... A ver.
0: Dai Dai. ¿La tienes ahí, Nex, o la ponemos acá?
3: Pon ahí.
0: La de.
1: Dice, qué bueno que no vino Alejandro González. El programa se siente muy amable y muy ameno.
2: Dice, buenos días, deberían quitarle el WhatsApp al... No, marrano con todo. Dice, porque nada más lee los mensajes que le convienen.
1: Tú léelo completo.
2: Ahí está, ahí está.
1: Como dice él, no lo puso él, lo está diciendo la gente.
2: Lo está diciendo la gente.
1: ¿Qué dice?
2: A ver, testigos, ¿eh?
1: Léelo.
2: Como recomendación, mándele al psicólogo a ver si así se le quita el trauma que tiene ante la América. Ahí está, pues son los mensajes que están llegando, ¿eh?
4: Ahí está la canción del mundial.
1: Ahí está, esa es la nueva.
4: Acá ponlo, mijo.
2: Es esta que está al aire. Es la está al aire.

0: Ponte la cara de Len en tu pecho ya.
1: Ya lo trae tatuado.
2: Es el nuevo del mundial.
3: A ver, suena.
2: Parece música de elevador.

0: ya no le ponen ganas,
1: la neta, no, está como...
2: No me identifico. Después de Guaca,
1: se siente como down, no sé, sí, tranquila la rola.
2: Me hace falta.
1: Muy low.
0: México 86. México 86. Uy, imagínate, esas sí pegaban. Pero ahora ya ni las hacen con ganas.
1: No, es en serio.
0: ¿No te acuerdas de Cermeño? ¿No te acuerdas en serio de esas? ¿Tú te acuerdas, bolita? ¿Cómo no?
1: Sí, pero pues no, ya falla.
3: En realidad dice vamos en diferentes idiomas. Dai dai es en italiano y luego iku Japón, dale español, ayes francés y let's go en Estados Unidos.
0: Are yes, of course.
2: Ah. ¿Y en español?
0: Vámonos.
3: Dale, ya te la sabes. ¿Cómo diría un buen mexicano?
1: Adelante, Miros, con la siguiente nota.
3: Por otro lado, hospitalizaron de emergencia a Pedrito Sola el viernes. Sí, ¿qué fue lo que pasó? No. Que cuenta Pati Chapoy que iba caminando pues normal así en la mañana y de repente pues trácatelas que azotó Pedrito Sola y con su lente que trae pues se le encajó ahí al ladito del ojo. Ajá. Es que tuvieron que darle unas puntadas ahí junto al ojo.
4: Se da, ay no, qué proteína, una mosca azul.
1: O sea, ¿se cayó el vato o qué?
3: Ajá, sí, iba caminando y tras, pues azotó y se le enterraron la patita de sus lentes ahí junto al ojo, entonces tuvieron que darle unas puntadas en el ojo. Bueno, al lado del ojo.
2: Ya está en la edad donde se cae y no te ríes, te preocupas.
0: Ajá, sí,
2: ay, sí, señor.
3: Pues, no fue tan grave.
0: Ay, una mosca de café.
3: Sí, ya está preocupante.
0: Oye, ya está grande.
2: Pero está bien, menos.
3: Sí. Pero está bien, ajá, nada, fueron unas puntadas ahí junto al ojo.
0: ¿Le hablaste tú?
3: Sí, ya platicamos y todo, ajá, sí, fui a verlo, oye, por eso.
0: No, es que ya es de la vieja guardia, pues el señor, ¿qué años, cuántos tendrá?
2: Todos.
4: Azul, de las de Panteón.
0: Yo creo que sí le va tirando los 80 años, ¿no?
3: A ver, vamos a ver.
2: Yo creo que eso más o menos, ¿eh?
1: ¿Cuántos?
0: Yo creo que le está tirando los 80,
2: ¿no? No, unos 70, unos 70, sí.
1: No, un 70.
2: Sí, un 70, sí, pero.
0: A ver, está, mira Wikipedia. A ver,
3: miren, tiene 79. Nació un 28 de enero de 1947.
2: Miros,
0: ya, 28 de enero.
2: Ya, Miros,
3: casi ya 80.
0: Un día 28 de enero, fíjate nomás.
3: Del, y ya.
0: Entonces va a cumplir 80, ¿ves?
3: 80 va a cumplir.
0: ¿Ves?
3: El año.
0: Estoy diciendo,
3: 28
0: sí.
3: De enero.
0: ¿Ves? Anyway.
3: Y ya por último, alguien que también está preocupando es Luis Miguel, porque según la cuenta oficial de Chamonix, dice que desde el lunes pasado está hospitalizado Luis Miguel.
0: No.
3: Ajá, que porque supuestamente había ido como a un chequeo, pues de esos rutinarios, ¿no? Normales. Ajá. Y que ya cuando fue, detectaron que tenía un problema cardíaco, según, sí, ajá, sí, según esta cuenta, que ella dice que la información venía en realidad del Gordo y la Flaca. Entonces,
0: pues de pronto flash, ¿eh?
3: Así no se sabe nada, pero.
1: Pero no, ¿no han dicho qué tiene o qué rollo?
3: No, solamente dijeron eso, que fue.
1: Algo del corazón, ¿ah?
3: ¿Eh? Ajá, que su novia Paloma lo llevó a. Lo acompañó a la revisión, pues así normal, y ya cuando fue, le detectaron ese problema cardíaco y que lo dejaron hospitalizado desde el lunes. Ajá.
0: ¿Cómo estás? Gracias,
2: gracias,
0: México.
2: Gracias.
1: No,
0: el sol de México.
2: Doctor, gracias, doctor.
0: Es que según eso, en las últimas presentaciones que había tenido Luis Miguel, se notaba que estaba agitado.
3: Se cansaba mucho, ajá.
0: Que se cantaba mucho, que se agitaba mucho al, sí, pues ya ves en la.
2: Pero es que el vato es un showman, la neta, arriba del escenario.
3: No tocó que cantara, ni siquiera nos saludó. Yo estaba esperando,
2: bueno,
3: que dijera.
2: Sí,
3: gracias, México.
2: Pero
3: buenas noches,
2: baila todo el tiempo, algo, Miros. No. El vato baila todo el tiempo.
3: Bueno, pero por lo menos cantó la de Santa Claus.
0: Ah, sí, la de Navidad.
3: Me tocó que la cantara, ajá.
2: Estamos en diciembre.
3: Con diciembre, ajá. ¿Te acuerdas?
2: Sí, claro.
3: Sí, estuvo muy chido. Ahí está.
2: Oye, dice por acá. Dice la Miros que la canción dice vamos en varios idiomas. Y dice que en español dice, dale, o sea, no cuadra. Oh, menos pues.
3: Eso es lo que decía la nota.
0: Es lo que te iba a decir.
2: Pero bueno.
3: Ahí está, ¿dónde nos vamos? Más,
2: ya fue todo.
3: Hacemos, sí, ya todo
2: eso,
3: por hoy.
2: Vámonos rápidamente, señores y señores, gracias, Miros Girón. ¿Y ustedes qué harían, banda, esta situación que les voy a contar? Imagínense que andaba un vato de locochón. Ya traía 2-3 meses el vato,
1: sí,
2: viendo 2 morritas al mismo tiempo. Ahora,
1: ¡ala!,
2: sí que.
1: 2 mujeres.
2: Camino. Pues, ¿qué crees? El vato cita a su morra a la original, a la catedral, a la chida, a la que de repente ella ya llevaba años con ella. Y la cita, la morra dice, ah, pues órale, un cafecito, y llega todo. El vato lo graba todo, así, con el celular. Y es que eso, Nex, ve nomás. Qué bonito fondo,
3: sí,
2: para esta nota.
3: Ve nomás.
1: Mira, hasta Néstor anda bien. Es que sin que lo estén ofendiendo, sí, no, bueno, ni.
2: Dale, dale, dale, dale, dale,
3: sin nadie,
2: dale,
3: se ha equivocado, ¿eh?
1: Y fíjate, bien a gusto. Es increíble.
2: Dice por acá el vato aplicando un bebecín. ¡Oh, pero! Para que estamos leyendo todos, ¿eh? Hasta los que
3: nos tiran. Andaba bebeciando.
2: Andaba bebeciando el vato. Pues resulta que el vato llega, la morrita, empiezan a cotorrear y, ay, ¿cómo te fue, mi amor? Un día normal, pensaba ella. ¿Cuál? El vato ya no podía con... Ahora sí que la pena con lo que le estaba...
3: ¿La culpa?
2: La culpa y todo lo que le estaba cargando. Le empieza a decir, sin tanto preámbulo, mija. Te voy a decir la neta. Fíjate que, pues, te fui infiel.
3: ¡Ay, qué valiente!
2: Eso es tener pantalones, por no decir otra cosa. ¿Ustedes lo oyen? O sea...
0: Pues mira, lo cortés no quita lo valiente. Mucha gente que así te va.
2: Es que sí, ahí te va. O sea, estás dándole la cara al amor. Le estás diciendo, ¿sabes qué? Pues llevo saliendo 2-3 veces con una persona, y la neta es que ya no puedo más con esta información, te quería decir. Obviamente en las imágenes, que las suben a las redes sociales, termina la dama, pues siendo afectada, llorando, y pues sin saber qué, ella iba para echar un cafecito, contarse su día a día, y de repente el vato le sale con que, pues estoy siendo infiel, ¿usted qué haría? ¿Sí lo harían ustedes?
5: Pues mira, fue honesto.
2: Es no. Valiente, es de valientes hacerlo, o sea, enfrentarte a la morra y ver.
0: Por eso dicen, de valientes y bravos.
1: Si soy infiel.
2: Exacto, imagínate como un poquito esa rola de fondo y... No sé, yo.
0: De valientes se están yendo los panteones.
2: Creo que es por lo correcto, eso. Creo que es lo correcto ser.
0: Es que es lo correcto, la verdad, pero pues. Y sería un problemón, la verdad, ni me imagino.
2: Yo ya estuviera así, hasta... Oye, ¿hoy por qué traes casco de motocicleta? No, por un cachetadón o algo que te dé.
0: Sí, tranquis, no, mami, tranquis, mami.
2: A ti ni en la moto, no sabes andar ni en moto. No, mami, tú tranquila.
0: Ah, como, por ejemplo, que le dijeras eso a tu catedral, a Miros, tú le dices. No, ¿sabes qué, Miros?
2: Te vas.
3: Que tengo mira, problemas.
0: Miros, ¿cómo se chivea Miros, eh? Mira, ya se chivió Miros.
3: No quiero salir con los ojos morados. Al rato que vengan a golpearme, te pasa.
2: Bien, te va a golpear, Miros. No, relájate.
3: Pues la catedral.
2: Ahí está, señores y señores. ¿Usted qué haría? Que nos está escuchando. ¿Sería o tuviera los pantalones de poner esta rolita de fondo y decirle a su morra que se está manchando de mole y que han salido con las del trabajo?
1: Todas tus acusaciones.
2: Ah, qué rolota. Hay que ponerlo ahorita.
1: De conocer.
2: ¡Ahorita! ¡Vamos contigo!
1: ¡Vámonos a las notas locales, nacionales e internacionales! Arranco, por si no se enteró, este fin de semana perdieron las Chivas 2-1, solo por si no se dio cuenta del marcador.
2: Por informar, sí, si usted
1: solo
2: va a
1: por informar,
2: con la parada.
1: Perdieron las birrias 2-1. Bueno, en otra nota le voy a platicar. La OMS sacude al mundo con este dato que cuando lo leí, la verdad me dejó de a 5. Y es que dice que el COVID, ¿saben cuántas muertes cobró el COVID?
2: ¿A nivel mundial?
1: En esta pandemia, ¿cuánto les gusta?
2: No, impresionante. ¿Cuánto?
1: Impresionante.
0: Llega a millones, sí, ¿verdad?
1: Sí.
2: Sí.
0: Desconozco la cifra, pero ¿cuánto fue?
1: 22.1 millones de muertes reales asociadas al COVID.
2: Wow.
1: 20, o sea, suena escalofriante, 22 millones de muertes. La Organización Mundial de la Salud publicó este informe en el que estima que la pandemia estuvo prácticamente derivando un total de 22.1 millones de muertes en exceso entre 2020 y 2023. Ocurrieron estas 22 y feria millones de muertes. La cifra supera ampliamente los cerca de 7 millones fallecidos reportados oficialmente durante el periodo. Según la, o sea, oficialmente, originalmente habían dicho que eran 7.
2: Ajá.
1: Ahora se dice que ya tras vamos a decir, ya la extracción de todos los datos a nivel mundial, de 7 se fue a 22 millones el número de muertes por esta pandemia que sufrimos. Es un dato escalofriante.
2: Y el tema es, bolita, que
1: un millón de personas se me hacen muchísimas. Sí. 22.1 millones es una locura, cara.
2: Y lo palpamos. ¿Quién no tuvo, sí, y gente que nos escucha, un familiar, un vecino, alguien? O sea, fue algo...
1: Que se murió, ¿verdad?
2: Que se murió y que sí supimos que esto fue...
1: Yo estuve
2: real,
1: ahí, pues, yo estuve entubado, pues.
2: Oye, afortunadamente...
1: Yo fui de los que estuvo a punto de...
2: Sí.
1: Estuvo rudísimo.
0: No, estuvo muy fuerte para ti también, porque te aventaste, ¿cuántos días?
1: Yo estuve mes y...
0: ¿Mes?
1: Mes y cacho.
0: Bueno, no, es que sí
1: en estuvo... intubación estuve, o sea, intubado como tal, estuve cerca de 20 días. El año más crítico, según la OMS, Organización Mundial de la Salud, había sido el 2021, marcado por variantes mucho más agresivas y una fuerte saturación hospitalaria, además de la falta de oxígeno. O sea, no había tanques de oxígeno. Era una locura, de verdad. Pero bueno, no quise pasar este dato por alto, porque me parece un dato del cual tendríamos hoy que aprender. Y más que dicen que van a venir más pandemias, yo no sé. Yo no soy experto en esto. Pero bueno, caray, qué cosa tan más terrible este dato. Bueno, le voy a platicar. Resulta que dicen que te pueden cancelar la visa por comprar en outlets en Estados Unidos.
2: Ah, caray.
1: Comprar en los outlets de Estados Unidos sí está permitido con visa de turista. El problema surge cuando las autoridades detectan posibles compras para reventa o actividades comerciales no autorizadas. Es decir, que tú vayas de shopping, órale. Pero que vayas a comprar cosas y luego te dediques a revender, es donde te pueden investigar y te pueden retirar la visa. Es neta.
2: Wow.
1: Así que...
2: ¿Pero qué se va a empezar a regular en cuestiones de cantidades? Porque obviamente se vea que tú vas de shopping, pues te llevas una playerita.
0: Sí, pero que compres muchísimo. Así, por ejemplo, que vas a Estados Unidos, compras...
2: Te traes la paca.
0: Te traes toda la paca y pues ya lo revendes aquí en México. Pues yo creo que es por
1: en
0: eso.
1: En redes sociales surgió el rumor de que turistas latinoamericanos están perdiendo su visa por hacer compras en Estados Unidos. Comprar para uso personal sí está permitido con la visa B2. La visa de turista contempla actividades como vacaciones, visitas familiares y compras personales. El problema comienza cuando las autoridades detectan posibles actividades comerciales, por ejemplo, comprar mercancía en grandes cantidades, llevar muchos productos iguales o revender artículos de otro país. Autoridades migratorias pueden revisar historial de viajes, frecuencias, cantidad de mercancía, tipos de producto transportados y si las compras coinciden con un perfil turístico. Lo que puede generar alerta son equipaje con demasiada mercancía, productos repetidos en grandes volúmenes, compras difíciles de justificar para un uso personal. Además, algunos montos o volúmenes que pueden requerir declaraciones aduanales, pagos de impuestos y documentación de importación comercial. Los expertos señalan que el riesgo no está en comprar durante un viaje. El problema aparece cuando las autoridades consideran que la visa de turista se usa para hacer negocio y generar ganancias. Así que, mi querido Sermen, tú que eres un... falluquista de primera. Vas a tener...
0: No, que... viaje. Me llevo el chanfle.
1: Sí.
0: Hijo de su...
1: Sí, caray, terrible.
0: No, para que también luchas con eso, porque sí.
1: Sí, está cañón. Oiga, y con esto cierro las notas de mi parte esta mañana. En China, un niño que hizo una travesura de meter... Su mamá trabajaba en una fábrica de ropa. Y este se llevaba a su niño porque no tenía dónde dejarlo.
2: Ajá.
1: Al trabajo. El niño se metió a un bote donde estaban depositando ropa.
2: Oh.
1: Como para esconderse. Sin medir las consecuencias, empezaron a agregar mucha ropa encima del niño.
2: Oh, no.
1: Y este pequeño murió asfixiado por la cantidad de ropa que quedó encima de él. Caray, ya no la libró. Así que bueno, pues una nota muy, muy, muy triste por allá. En China, que fue donde ocurrió. También nos reportan por acá una persona, me reporta aquí, dice, denunció públicamente sido víctima de robo en el cruce de Angulo y Juan N. Cumplido en Guadalajara. Le volaron todo a la pobre mujer esta. Le volaron sus faros, su computadora.
2: En pleno centro.
1: En pleno centro. No, en pleno centro. ¿De qué estamos hablando, caray? Faros, computadora, batería. Prácticamente le dejaron su vehículo inservible. Perdió información y años de trabajo. Nos reporta esta persona que, bueno, pues lamentablemente sufrió este atraco. Y de estos, créanme, están apareciendo ahí en las redes sociales cantidades, ¿eh? De gente que le están robando. ¿Hasta cuándo vamos a seguir con este cáncer? De que le roban a la gente sus piezas, sus computadoras, sus faros. ¿Cuándo vamos a hablar de una...?
0: Es un coraje, verdaderamente.
1: Es terrible. Sí,
2: porque uno se hace de sus cositas poco a poco con el esfuerzo.
1: A mí me robaron también.
0: Pues también a ti hace poquito te robaron unos...
1: ¿Los faros?
0: Sí.
1: Sí, de mi camioneta. Y créame, es un cohete. No solo conseguirlos otra vez. Y además en la agencia te los quieren vender a precio de lumbre. Después se quedan encendidos códigos en los tableros, que es un cohete quitárselos, ¿eh? Neta, es una afectación total. Y no, o sea, yo no veo que haya una acción en contra de esta situación tan lamentable.
0: Pero es impresionante la rapidez que quitan eso, ¿eh?
1: Sí.
0: Así te lo prometo.
2: Los vatos traen una práctica que... Y luego van a veces entre dos.
1: Ahí por Chapu es una robadera.
2: Oh, ahí sí.
1: Ni se te ocurra dejarlo.
2: Métalo a estacionamiento.
1: A un estacionamiento.
2: Sí, si no...
1: De verdad te lo encuentran en el carro.
2: Total ahí, sí.
1: En serio. Y por último cierro con esta en periférico a la altura de Juan de la Barrera, en dirección hacia la carretera Chapala, en Tlaquepaque. Un vehículo deportivo volcó, dejando como saldo un joven lesionado y otro más fallecido. Este último terminó prácticamente degollado dentro del vehículo.
2: Al volcar, yo creo, ¿no?
1: Sí, falleció, por supuesto, en el acto. Híjole, qué terrible situación. Según reportes de las autoridades y de Jalisco Rojo, en el vehículo se encontraron latas de cerveza, unas ya sin líquido y otras todavía ahí puestas.
0: Entonces, el carro del bebé, sí.
1: Tengamos mucho cuidado, de verdad, con esto. Mucho cuidado. Hasta aquí la información. Vámonos a la adquisición más difícil. No sé cómo le va a hacer.
0: No, es que todo el fin de semana estuve practicando, ensayando. Así es, señoras y señores. Felicidades a todos los que cumplen años hoy, por supuesto, 18 de mayo. Y bueno, pues la semana número 21, día 138, y faltan 227 por recorrer. El año Zenos.
1: ¡Ácale vos, señoras y señores! ¡Compare!
0: Bueno, pues la frase del día, la frase del calendario del día, Santa Claudia, Victoria J. Dice más o menos: una sonrisa es una línea curva que lo endereza todo. Phillips Diller. Una sonrisa es una línea curva que lo endereza todo. Frase, sí, señor. Así que, pues ahí andamos.
1: Señoras y señores, y nos vamos con la Sonora Femex Food.
2: Oiga.
1: Este es un estreno mundial.
0: Antes que nada,
1: esto
0: antes
1: pinta
0: que todo...
1: para un super éxito, ojo. Esto es un super éxito.
2: Y ya lo puede pedir a través de la Mejor FM.
1: Ya lo puede pedir en la Mejor FM 95.5. Échele, mi querido Néstor Hurtado, traemos este...
0: Felicidades al compositor.
1: No, muy bonita canción, muy bonita
2: melodía. Quedó espectacular, escúchelo por favor. Va muy ad hoc a este lunes.
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1: De este estreno mundial.
0: Oye, el estreno mundial de la Sonora Femefut. Terminación 1921 dice, buena rola. Por acá terminación 3616 dice, pase la rola, por favor. Dicen que la pongamos otra vez.
1: Gracias, ¿la ponemos?
0: Dice por acá, felicidades, por favor, mándeme felicitaciones. Hoy cumplo 50 años. Ande, pues.
1: Oh, cuarto de siglo, felicidades.
0: Abrazotes enormes.
1: 50 años.
0: Soy su superfan. Me pueden mandar, foto de todos felicitándome. Ahorita te mandamos un videito.
2: A ver, Sarmiento, ¿cuarto de siglo?
0: ¿Cuarto de siglo?
2: No, 50 años.
1: Mitad de siglo. ¿Cuarto son 25? Yo no dije cuarto.
0: ¿Dijiste cuarto?
2: ¿Cuarto de siglo?
1: No, señor.
2: 50 años.
0: ¿Sí?
2: ¿Cómo no?
1: Yo dije mitad de siglo.
0: Dice por cuarto. Acá, buena rola la de Gonzalo González.
1: Estreno mundial, todos están pidiendo la canción, ¿eh?
3: Ya la bautizaron como la cumbia pezuñera.
0: La cumbia pezuñera. Ese, sí.
3: La cumbia pezuñera, ya la están pidiendo.
0: Creo que la Sonora Mermelada también quiere cantarla.
3: Ya la Sonora Mermelada la va a comprar.
1: Ya, Saraí, está ensayando ya. Sí. Está ensayando.
3: La cumbia pezuñera de Alex González, muy buena.
0: Oye, dice por acá, estamos escuchando la estación de Puerto Vallarta por internet, ya que la de Guadalajara, ¿no? Ese puede ser un remedio.
3: Ese puede ser un remedio ahorita, o sea, oír la aplicación.
0: Sí.
3: Y escuchar la mejor en Puerto Vallarta. Ahí se escucha el programa de La Parada. En lo que reparan aquí el streaming, que creo que es lo que está fallando.
0: Sí, va a ser cosa de nada.
3: Eso es una cosa de nada, ya sabrá aquí los ingenieros rápido. Lo van a hacer muy rápido.
0: Oiga, vámonos con el tema, siendo las 8 de la mañana con 27 minutos. Hoy en el tema de La Parada Morning Show es...
3: Y es.
0: ¿Sabes que la colonia es peligrosa?
1: ¿Cuándo?
0: ¿Cuándo?
1: Dice el vecino, cuando ves una virgencita en la entrada, en la... Una capillita.
0: Ya cuando ves ahí o en la pared, ¿no? Sí. Ya sabes que es peligroso. No, la colonia.
2: Con tres agujeros de un lado.
1: No, amigo. No, cuando ves el Cerro de la Reina cerca.
0: Y esos agujeros tienen historia.
2: Sí.
0: O sea, fecha y todo lo que pasó ahí. Así que, oigan, ¿sabes que la colonia es peligrosa? ¿Cuándo?
2: La barda de tu casa tiene vidrios en la pared, ¿no?
1: Ah, sí.
2: Se ubicas, ¿no?
1: Las botellas, ¿sabes? Para que no se brinquen eso.
2: La protección.
1: La mayor protección a nivel mundial la tiene aquí en México, ¿eh? Sí. Imagínate quebrando botellas para pegarlas ahí.
0: Sistema de seguridad que ni en Europa lo tienen. O sea, neta, es mexicana, ¿eh?
1: No, que... imagínate. El botellas ahí, imagino al Toño pegando las paletitas. Canicos vidrios.
0: ¿Y no tienes así, Toñito? Pero tú pura de caguama, ¿ah? Pura de casa de caguama.
3: Me dio otro mensaje por acá de mi compa Lalo de Happy Fish. Dice, buen día, amigos. ¿Sabes lo que les faltó a los Chivas? Las bocinas de aliento de su estadio. La taza de baño, por eso se van antes siempre cuando no hay gente. En su estadio siguen oyendo sus bocinas. Ya grabando Guadalajara. Ja, ja, ja.
2: No, ya.
3: No le están dando duro.
0: Pobrecitos, ya déjenlo.
2: Ya no se mueve.
0: Ya con no festejar en la Minerva, ya tienen, ya.
1: Ya te iban a estrenar la Minerva. Ahorita. Ahí con. Pero no, pues no.
2: Ya estaba el escenario.
1: Te digo.
2: Esto, sí.
1: Yo soy chivarmano, pero ojalá que gane el Cruz Azul.
2: Se quedaron con las serpentinas en la mano. Los cuentitos.
0: Oh, qué tristeza. Ah.
1: La procesión.
0: Dice por
1: no
0: acá,
1: manches.
0: ¿Sabes que la colonia es peligrosa cuando hay una tienda express?
2: Oh, sí.
1: Es obvio.
3: ¿Cómo que cuando hay una tienda express?
0: Sí, una chiquita de esas.
1: Lee el mensaje.
3: No,
1: no. No, para que lo vea el bola. Sí. No,
0: ahí está.
1: No, eso sí, mijo, ¿eh? Yo creo que de tiro sí, cuando está afuera de tu casa las bardas pintadas.
0: Dice por acá, ¿sabes? Muy buena tarde opinando sobre el tema. ¿Sabes que la colonia es peligrosa cuando las muchachas se llaman Jennifer,
1: Natasha?
0: Es una colonia peligrosa.
1: Natasha, ¿no?
0: Estamos todos en cabina.
2: Y hay un perro que se llama el Tyson.
1: No, hombre.
0: O el Killer.
2: El Killer.
0: No, o sea, son perros así bravos, esos que son aguas, ¿eh?
1: Güey, vete ahí con la Vianey.
3: Le están dando con todo.
0: ¿Qué le dice?
3: Hola, bola, una duda. Alex prefirió inventarse un derrame fecal que aguantar la carrilla. Toda la gente que no sabe es la carrilla, va a estar con toda la semana. No sé si todas las semanas se enfermará del estómago. Es lo que estamos viendo. A ver cuánto le dura esta cosa, ¿verdad?
0: Pero es preocupante, ¿eh? Nos están diciendo que es preocupante, que no paran esa situación con nada del mundo.
3: Sí.
0: Igual si usted tiene un remedio, no sé, un tapón del mismo material, algo, no sé. Usted diga.
3: Mayra Janet, gracias, Mayra Janet.
1: Una ciruela, ¿eh?
0: No, Martí,
2: un mango, no sé, algo. Un mango.
0: Un mango.
2: No, de unos, marro, de unos, marro.
1: Eso, unos mameyes de talpa.
0: Este vato. Unos grandotes. Un mango petacón.
1: El mango hasta Ulfo. Imagínate al rato. Oye, también. ¿Cuál dices tú, bebecito?
0: Dale, dale, dale.
1: También cuando te digo que el. Vete ahí con la Narayani. ¿Cómo los nombres
0: así? Así es, cuando el. Y tan, bueno, así.
1: Cuando te mandan a la tienda y los niños van descalzos. También, oye, yo no sé cómo, no entiendo los chiquillos, cómo pueden estar con este calorón en el canijo asfalto y van descalzos, ¿eh?
0: No, pa.
1: O con sus crocs.
0: Una vez con chancla, ya se está quemando, ¿no?
1: No, imagínate descalzos, no, manches, también.
3: Tenemos llamada por las 6, bueno.
4: ¿Qué pasa, mi compita? Aquí nomás la mente, punto pache.
3: Eso, ¿quién habla?
4: Compa, es un puerto, allá en el Cermeño.
1: ¡Aquí ando, mijo! ¿Qué onda? Mijo. ¿Todo bien o qué? ¿Qué onda?
4: Todo bien, estoy patinando el tema.
1: Échame, a ver, mijo, dale.
0: ¿Qué dices?
4: Mijo, la colonia es peligrosa cuando la moto está amarrada con cadena de trailer de poste, güey.
1: ¡No manches, sí es cierto!
3: Es cierto.
0: Sí, te puede llevar el poste, pero la moto no.
1: Oye, todavía, mijo, también está peligroso cuando ves un montón de mototaxis.
0: Oh, sí. Sabes que está llegando a una colonia peligrosa cuando.
1: Peligrosa
2: y lejos.
4: Ya no se ve el poste de la enredadera de la cadena y luego vas entrando y casi cada tercer casa hay pitbull arriba, ¿no?
1: Ay, no manches. Pitbull. Y luego también cuando hay muchos pastores urbanos por la calle. ¿Qué raza es tu perro? Pastor urbano. ¿Cómo crees, hijo de la calle?
2: Pastor urbano.
1: Okay. También cuando un montón de perros, pero sí, mijo. Ahí anda.
3: ¡Ew!
4: Fíjate que, por otro lado, ¿qué onda con lo peor que pudiste hacer? Es poner un analizador de deportes como el Nexa, Mexicano, Zapatilla.
2: ¡Ay, ay, ay! ¡Hija! ¿A quién le vas, hermano?
4: No te voy a decir algo, mira. Yo soy Chiva, pero yo me quito la camisa para opinar, porque en la final de Tigres, que el penal que hizo el Pereira,
2: ajá,
4: era marcable, pero no le daba el gane al Tigres, era para el empate, ¿te acuerdas?
2: Claro, sí, sí.
4: Sí, pero ahí te va cómo está el rollo. Yo desde antes le dije a mi carnal, esta onda o van a perjudicar a Pachuca o van a perjudicar a Chivas, porque lo que es Televisa, los derechos, patrocinadores, se iban a perder alrededor, no tengo la cifra exacta, pero fácil eran 75 millones de la transmisión, y urgía que no fuera por plataforma.
2: Ok.
4: Entonces, y bien analizado, tienes que aceptar, porque yo te voy a decir las 4 jugadas para mí polémicas de Cruz Azul ofensivas, y la neta, para adelante, vamos.
2: O sea, ¿tú crees que fueron eliminados por el arbitraje, así tal cual?
4: La de la mano yo no la veo tanto como penal.
2: Ajá.
4: Pero el pisotón que le pegan al cotorro cuando van a disputar el balón y no lo dejan brincar, ajá, es el final.
2: Ajá.
4: En el primer tiempo hubo una jugada contra Richie Ledesma, que el vato se barre. No sé si fue Rotón, no sé quién fue, me acuerdo, pero después de disputar el balón, el Ricky pega con la punta al balón, adelanta y el vato se lo lleva en las barridas. Nacho.
3: No sé por qué se me fuera que este comentario es pagado por Alex González.
0: Sí, mijo. ¿Cuánto te pagó Alex?
4: Y la más clara que fue que la agresión que le hicieron con el balón del pisotón de rojo al sentir de la lanza.
0: Oye, mijo, pero si te quitaste la playera,
2: lo bueno que se quitó la camisa de la Chivas,
0: lo bueno que te quitaste la playera,
4: Lo mismo que el Bolita, o sea, tú ya en Nueva América, Bolita, ¿cómo robaron
3: el Atlas? Sí, nos robaron, sí, la morra nos robó bien machín, la neta. Ni modo.
4: Pero
3: bueno, pues ya, lo hecho está.
0: Ya, ni llora el bueno, mijo.
2: Lo caído, dice, ¿no?
0: Pero te mandamos saludos.
4: Ah, nos vemos. Una mañanita.
3: Okay.
0: Gracias, carnal.
5: Gracias, mijo.
2: Abrazote.
4: Algo que no es de beber, hay que hacer un tequila, cura la mejor, mijo.
5: Sí, cierto, mijo. Gracias.
0: Chido, carnal. ¿Cómo no? Vámonos. Oye, hay saluditos por acá. Dice, buenos días, muchachos. ¿Sabes que la colonia es peligrosa cuando vas y ves tenis colgados en los cables de la luz?
1: Oye, sí.
0: Y ni los taxis se quieren aceptar un viaje. Dice, porque la colonia es peligrosa. Bendiciones, muchachos. Un fuerte abrazo. Gracias.
2: Fíjate que en Ocotán pasaba eso, ¿eh?
0: ¿Neta?
2: En Ocotán hace algunos años pedías un taxi, ¿no? No había esta aplicación. No, pues para Ocotán. Y jefe, para allá no voy. Para allá no entro. Y la gente no queda por Ocotán.
0: O sea, sí, ya son las 4 de la tarde. No, ya para allá no entro.
1: Ahí es el multiverso de Nexus, San Juan de Ocotán.
0: Dice por acá, ¿sabes qué? No, es que sí, no. Gracias. Vamos a ir a la rola, ¿les parece?
3: Órale.
0: Vamos a la rola y regresamos. Sigan participando con nosotros. El tema del día de hoy es...
1: ¿Sabes que la colonia es peligrosa cuando ves un mototaxi tuneado?
0: Sí, papi.
3: Mototaxi tuneado.
0: Trae calaveritas y todo.
1: Pantalones. Hay también que tienen también, por ejemplo, el Piolín enojado, ¿va?
0: Ah, sí.
1: El Piolín malo.
0: Evolucionado.
3: Evolucionado. Vámonos, a la rola es la parada. ¡Mos!

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1: 8:43. 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

0: puras ardillas. Son ustedes. Néstor.
1: Ahora dilo, señor.
0: Americanista. ¿Qué?
2: Ahora dilo, señora.
0: ¿Qué?
1: Sécate las lágrimas con lo que andaban limpiando los acentos. ¡Vámonos! ¡Vámonos! Tenemos vía telefónica, mi estimado Next, por las 6. ¡Bueno!
3: ¿Qué nomás la mejor aprende?
1: ¿Qué onda, carnalito? ¿Cómo te llamas?
2: Bien, ¿quién habla?
3: Chava Silva, chao.
2: ¿Qué onda, carnalito? Dímelo.
3: Estaba guardándome tanto esto para encontrar a un tal González ahí.
2: ¿No?
3: Estaba
2: se enfermó medio, el vato.
1: Ah, mijo. Pidió vacaciones que ni tiene.
2: No, pero tú tírale, dale.
1: Tú dale, si te escucha.
3: Anda por ahí en alguna de las madrigueras.
4: Madrigueras.
1: ¡Saca la cabeza, avestruz!
3: ¿Me pueden ayudar con un bullying?
5: ¿Te están viendo tus hijos?
2: ¿Bullying para quién?
3: Sería un placer para el Casillas González.
2: A ver, venga.
1: Ah, venga, venga, si usted lo pide, ¿verdad?
3: Bullying. Muy habladorcito el vato desde que empezó el torneo.
2: Muy trepadillo.
1: Venga, pero nos ayudas tú también, carnal, ¿eh?
2: ¿Nos ayudas?
3: Sí, por supuesto.
2: Dale.
4: Fue un placer, es decir.
1: Dale.
4: ¡Quédense en su altura! Señoras y señores,
5: la pezuña, ¿cómo la mueve?
4: Eres el
5: la
4: mejor,
5: pezuña
4: amigo.
5: González.
4: ¿Sí me explico? Eres el mejor.
5: Huiste como rata. Como rata. Como rata de alcantarilla.
4: Que se esconda. Quédense su basura. Pura muñeca.
1: Ay, hasta siente uno que se salga, amigo.
2: Más ya se
3: siente. Pero esto. Se
4: siente
3: un poco,
4: ¿no? De sanando mi niño interior.
3: La neta. Ya no ocupa la terapia, ya con un cliente,
1: ¿no? Con esto, carnal.
3: Era, pero te vuelvo el tema.
1: Échale, mijo.
3: ¿Sabes que la acción es peligrosa cuando vas caminando y te topas un compita y te dice, oye, carnal? Préstame 5 pesos
4: para un
3: virote.
4: Agua. Para el
1: cigarro suelto. Más vale que saquen los 5 varos, carnal, si no.
3: Los 5 varos
5: los
3: sacas el teléfono,
5: no me
3: de dos.
5: O los tenis, ¿no?
3: O te vas a... cuando te vayas, mejor vas espejeando.
1: ¿Qué, carnal?
3: O te sigue o te sigue.
1: Eso, mijo. Muchas gracias, sí, ¿eh? No.
2: Gracias.
3: Te arriba la máquina.
1: Eso.
4: ¡Sale, mijo!
3: Saludotes.
4: Saludos, igualmente, carnal. Saludotes. Oye, también, ¿sabes? Cuando la colina es peligrosa, cuando hay un arroyo, un río, ¿eh? Ahí de, a medias
1: sí,
4: ahí.
1: Sí.
4: Que ahí está tirada las llantas y todo ahí con.
5: Oye, en Ocotán divide Ocotán de Valle Real. Un arroyo.
2: ¿Un arroyo?
5: Sí.
2: ¿Un arroyo?
1: Es lo que nos divide. Es
5: lo que divide, sí.
1: Vamos con audios.
6: Hola, buen día, bola de puercos.
7: Hola, hola. Uy, una duda.
6: ¿Sabes que es una colonia peligrosa cuando hay un graffiti grandote?
1: ¿Un qué?
2: Un graffiti.
4: Ah, sí, cómo no.
1: Ya que hay un mural ahí, carnal, que dice el pelos o algo así, ya, sabes que está peligroso. Vámonos por acá, dice, ¿sabes que la colonia es peligrosa cuando no ves polis? Órale, bueno, ya está. Gracias a toda la gente que está participando, ¿eh? Vamos con, por las 6. ¡Bueno! Bueno, ¿quién habla? Carnal, quítanos el altavoz, porfas.
6: Ahí está.
1: Ándale,
6: ahí
1: está. Se escucha bien perro, carnal. ¿Cómo te llamas?
6: Carlos,
1: ¿qué nos cuentas, mijo?
6: Vamos a opinar del tema. ¿Sabes Échale. Que la colonia es peligrosa cuando entras y en las casas, afuera de las casas,
4: es
6: ropa tendida?
4: Es cierto.
1: Oye, pero me encanta que la gente no se la roba. ¿Ves el pantalón tieso?
4: No,
1: ahí
4: está.
2: No, pues ¿quién va a querer?
4: Pantalón tieso ahí. Ahí cuando está la toalla en el balcón.
6: Ándale.
2: Los calzones de la vecina.
4: Oye, sí es cierto eso de cuando está la...
1: Buenos días.
4: Saludos,
1: buenos días,
4: hijo. Oye, también cuando están en las tiendas, las maquinitas de dinero.
1: Ah, está bien, papi, sí. Oye, por acá.
2: Las maquinitas.
1: Dice, buenos días. Para opinar el tema, ¿sabes que la colonia es peligrosa cuando tiene un 18 pintado, Navarra?
5: No, no entendí.
1: Sí, ¿qué es?
5: Es como un barrio muy famoso. Ah, yo digo que es por eso, ¿no?
4: Ah, ya, 15.
5: Ya. Sí, todo el mundo tiene un barrio que se llama Los 18.
4: ¿Los 18?
5: Sí, neta.
1: Dice, ¿sabes que la colonia es peligrosa cuando hay casas en conjunto pintadas de un doctor?
4: Ah, sí.
2: ¿Cómo?
1: Es que la otra vez yo no los había visto, pero fui un control allá para la mesa colorada. Sí.

0: Y hay dos, o sea, tres colonias, ¿verdad? Dos,
1: pero de repente que están como en el cerro, pues, pero ajá, está en la silueta del doctor.
0: Pero son como unas 30 casas o más y forman la cara del doctor que baila.
2: Ah, no mames.
0: Sí, sí, sí, sí, sí. Yo no me había visto, está perro.
1: Ahí te mandaron foto.
0: Aquí, a ver.
1: Para que se la enseñes al bola.
2: ¿Qué pasó?
1: No, la foto. La foto, mira.
0: Mira, ahí está. No, en conjunto ya se ve.
2: Qué loco.
0: Dice, ¿sabes que la colonia es peligrosa? ¿Cuándo la morrita con la que sales está bien guapa? Entre más feas de la cosa. Oh, qué la cosa. Saludos. ¿Qué más dice la banda?
1: Cuando vas a... Cuando estás ahí y ves a unos vales que van con su envase de caguama en la mañana, los lunes.
0: Ah, sí, carnal.
1: A curarse la cruz.
0: A curarse la cruz.
3: Eso es un clásico ese de la colonia, ¿no?
0: Hay un machín de mensajes. ¿Sabes que la colonia es peligrosa? Cuando hay una virgen, un Cristo, ya lo dijimos, muchas gracias. Hay audios, dos al que dice la banda.
4: Buenos días, buenos días. ¿Sabes que una colonia es peligrosa? Cuando ves al vato parado en la esquina echándose un churro.
0: Y no de azúcar.
2: Y no de azúcar.
0: Aquí nomás la mejor FM. ¿Sabes que la colonia es peligrosa? Cuando vas llegando y ves que tienen motos en la cochera.
1: Pues también.
0: También.
1: No, pero no, ninguno supera el mototaxi, ¿eh?
0: Exacto. Más audios.
5: Aquí nomás la mejor 95.5. Bolita. Chevecín y Cermeño.
0: Hola, hola.
5: Dejen de estarle tirando mucho a mis chivitas. El Alex no anda chorriento. Anda dolido nada más, hay que reconocerlo.
6: Del fútbol.
5: Pero ya, ustedes ya párenle. Parece que están más ardidos que nosotros los chivistas. Tercia de ojetes.
6: Es que no hay que estar los cinco seleccionados.
5: Y la colonia es peligrosa. Y te das cuenta que es peligrosa cuando le dices al taxista, ¿cuánto me cobras para que me lleves a Miravalle? Y te contestan, híjole, ya no alcanzo.
0: Yo voy para otro lado, mija.
5: Ay, te hablan, chévecito.
0: No, sí, sí. Oye, se la sacó, la sacó, la sacó. Bien. Vamos a ir a la rola, ¿les parece? Y regresamos.
2: Aquí, ¿me podrías poner los goles de Cruz Azul, bebé? Sí.
0: Ah, pero por favor, aquí los tengo a solo un clic. Así que lo que usted pide son, ahora sí que órdenes para nosotros, banda. Siga escuchando La Parada Morning Show. Vámonos con
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0: Cruz Azul. 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

0: esta mañanita de lunes 18 ya. Y vámonos porque llega el momento de ponernos cara a cara en los agarrones de la parada Morning Show y por el bando del Cerme.
1: ¡Vámonos, sí, señor! Por el bando de su compa Cermeño llega en ese momento. ¡Muy Bobadilla!

0: Termen.
1: Me encanta.
2: Para ti.
3: También esta, Termeño.
1: ¡Hoy no más! ¡Dale, Moy!

0: Aguadilla por el bando de su compa Cermeño y llega el bebé.
1: ¡Vámonos! La banda está, sigue participando por acá. Dice, ¿sabes que la colonia es peligrosa cuando hay muebles viejos en las esquinas? Sí, sí, sí. ¡Banda! Es momento de presentarles porque Moy Bobadilla no la va a tener fácil. Enfrente está un experimentado de la música. ¡Llega el Coyote! Con este rolón. Su mecha. Hoy más.
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0: El Coyote. No puedo. Ay, qué rolón también es. No sé qué piensa usted,
1: ¿verdad? No, pues ya déjala toda, amigo.
0: No, no, pues es un puente. ¡Ah! ¡Oh, la contaste! ¡Oh!
1: No, pues oye.
0: ¡Qué pasó!
1: Vámonos, Botaforma, Badillas, por las 5. Bueno.
2: ¿Qué onda, la mujer de FM, muchachos?
1: ¿Qué onda, amigo? ¿Por qué votas?
0: ¿Por qué votas? El Coyote, el Coyote.
2: La neta. Y respeto siempre para el señor Coyote.
0: ¡Eso!
2: Vámonos con el vecino.
0: ¡Fíjate, amigo! ¡Chido, amigo! ¿Cuál quiere, viejón?
2: El papalotito.
0: Papi, es la que sigue si ganamos, ¿va?
1: La canción de Pepe.
2: ¡Ánimo!
0: ¡Arre, gracias, papi! Amigo. Le mandamos saludotes, Pepe, enormes. Ahí está.
1: Pepe. Date la vuelta, ay, con Pepe por las 6. Bueno.
0: El Coyote. Va ganando el Coyote. Bueno.
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1: ¡Mueve varilla!
0: Eso, papi. Vámonos, vámonos con el Coyote.
3: Vámonos por el Coyote.
0: ¡El uno. Coyote se va a llevar cero! ¿Qué onda, viejón?
3: Arriba las chivas, maldito arrastrado.
0: Arriba las chivas, papi. No pasa nada. No estamos ni ardillas ni nada. Estamos haciendo show nomás.
3: No, nomás hablando de eso todo el programa.
0: Pero bueno, saludos, mijo, ahí está, tu rol. Ah, no, pidió esa, Nex. No pidió esa, Nex. A ver, canta con nosotros, papi.
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0: No, baby, deja, sigo llorando en la esquina. Ah, cierto, mijo, es puro show, cotorrien. ¡Vámonos! Porque usted lo pide, aquí está el Coyote. 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

0: Amigos, estamos de regreso 9 de la mañana con 26 minutos y los agarrones continúan aquí en la parada Morning Show por el bando del Sarma.
1: Sí, señor, llega desde el mero buen titán para el mundo Vicente Fernández. Por el bando de su compa sarmeño aquí nomás. Hoy nomás, don Vicente Fernández Gómez.
2: Tantas que hay.
0: ¿No te gusta un hermoso cariño, unas llaves de mi alma?

0: ¡Vámonos!
1: ¡Vámonos, Ricky! Sí, llegando mensajes por acá. Extra, extra, boletín de último momento. Acaban de ver a Alex en un crucero pintado de payaso con la camisa de la plechiva. No, ya, déjenlo en paz. Oye, vámonos, señores, porque llega por el mando de sus servilletas, Kerwin Tron, el Regresín.

0: Vamos a escucharla completa si usted nos apoya. Así que vámonos por cuál, mi compadre. Por la 5, bueno.
1: Aquí nomás la mejor, 95.5.
0: Eso, papi.
2: Dale, amigo, ¿por qué votas,
0: mijo? Al papalatito.
1: Mi compa Cervecín.
0: ¡Eso está ya!
1: Una disculpa.
2: Ah, pues. Está bueno, tocayo, está bueno, ¿eh?
0: Oye,
1: Tetlo. Está bien
2: canija
1: la colonia cuando vas a tener una moto y te siguen
0: 10
1: perros atrás de ti.
2: Ay, también.
0: Te vas a estar esquivando la pata, mijo, para que no te muerdan.
1: Saludos a mi compa Alex. ¿Qué onda? ¿Por qué no vino? Que se enfrente también. Somos chivitos, pero pues hay que darle.
0: Exacto,
1: para adelante.
0: Que dé la cara, ¿verdad, pa? Pero esto, bueno.
1: Por parte de la pezuña González se ve mal, ¿eh? Tiene que venir a enfrentar. Sí, cierto, tienes que venir a enfrentar. A mí me echa carrilla también porque yo no es.
0: Ah, no, no, está bien, mijo. Todos están aprovechando.
1: ¡Estás callando, inútil!
0: ¡No!
1: Dale, buen día.
0: ¡Chido,
1: dale,
0: amigo! ¡DJ Teclos! Primer voto, ahí está, vámonos por las 6. ¡Bueno!
2: Pezuña.
0: Nada, cambiamos de telefónica. Voten por su rola favorita. Papalotito.
2: Por Vicente Fernández, Pepito. Vicente Fernández.
0: Por las 6. ¡Bueno! ¡Bueno!
1: Por las dos,
0: papá. ¡Vámonos! ¡Oh! Se la lleva el pueblito. ¡Vámonos!
2: ¡Gracias, mijo!
0: ¡Chido, viejón!
2: ¡Saludos, mijo! ¡Abrazote fuerte!
0: ¡Vámonos! ¡Saludos, carnalito! ¡Un abrazo! ¡Vámonos! Por
3: Oigan, me reporta del de acá del Departamento de Ingeniería. Ajá. Que la aplicación ya está funcionando, ¿eh?
0: ¡Eso!
3: Ya métase a la app de La Mejor y ya puede escuchar la estación. Oye, La Mejor, 95.5, ¿eh?
0: Gracias a toda la gente, Nex, Cermeño, Bolita, que neta los escuchan. Vemos que machín de banda por internet, ¿eh?
3: No, pero ya me informaron que ya la aplicación ya está funcionando al 100, ¿eh?
0: ¡Eso!
3: Ya, bien, vientos.
0: Ahí díganle a sus familiares, donde quiera que nos estén escuchando. ¡Vámonos con música! Al 100 la app de nueva cuenta.

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Son las 10

Tres minutos. Acabamos de escuchar esto de En Coma Inducido. Déjame en coma inducido. Bueno, pues con esta rola arrancamos el día de hoy. Hoy, que es 18 de mayo. 18 de mayo, rápido. Se está pasando este 2026 se me está haciendo bien rápido. O sea, apenas me eché la rosca. La última rebanada de rosca, viejo. Y ya se está acabando mayo. El quinto mes, ya vamos para el sexto. Viene una competencia enorme. Tenemos esta promoción, pues promociones exclusivas y chidas para todos ustedes. Así es que, bueno, pues 99-571-4328. El teléfono en cabina, mi estimado pariente, suelta las mañanitas porque hoy cumple años la banda.

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1: Felicidades, hay que registrarse en el pastelazo de la mejor FM. 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Mi estimado pariente, vámonos con la frase calendario. Hoy producción. Hoy producción se la rifó con la frase de calendario. Hoy sí nos gustó la frase de calendario. Así que, banda, también usted se vale que compartan esas frases para... si usted tiene alguna frase en mente, pues nos las puede compartir. Dice, esta frase me gustó porque creo yo coincide con mucho que ha pasado a la hora de platicar con alguien, ¿no? Un viaje de 1,000 millas comienza con un paso. Puede ser una frase muy sencilla, pero es cierto. A veces solo necesitamos dar el primer paso para alcanzar ese objetivo por el que hemos estado trabajando. Vámonos con más música. Aquí llega esto que es de la banda Astilleros. Esto se llama ¿Quieres ser mi novia? Aquí nomás, en La Mejor FM.

6:12. Y bueno, pues tenemos que platicar, obviamente, banda. Sí, yo sé que para muchos es triste, pero tengo que platicar de esto. Tengo que platicar de la Liga MX, señoras y señores. Porque, pues ya está todo decidido para la gran final. Tristemente, y algo que me llama mucho la atención es esto que nos dijo Pariente. O sea, Pariente en la cruda. Y sí o no, Pariente, tú habías dicho que la final iba a ser Pumas Cruz Azul. Y yo dije, ¿cómo? Si le vas a las Chivas. Y él lo que él nos decía es de que sí, pero el negocio real o donde va a haber más billetes en esta final, Cruz Azul Pumas, que si fuera a lo mejor Chivas Pachuca. No, si fuera Chivas Pachuca, pues no estuviera televisada. Tendría que ser vía plataformas digitales. Y pues el varo, pues no crean que es tan accesible. Entonces, pues sí, le supo atinar y llega a la final Pumas Cruz Azul. En una cardíaca, qué bárbaro, los de Pumas. Los de Pumas, Moni Vidente, no fue lo que dijo ella. Ella dijo que iba a ser Cruz Azul Pachuca o... Sí, creo que... No, Cruz Azul... Sí, no eres Moni Vidente, pero atinaste. Pero ella había dicho otro. Alguien me dijo que había propuesto otra final. Pero bueno, pues ya está todo decidido. La gran final va a ser pues ya, el próximo 20 de mayo a las 5 de la tarde. Es el jueves y domingo. Y Cruz Azul, Pumas. Y para el siguiente, Pumas, Cruz Azul. Él llega a la final el 1-3 de la tabla, el tercer lugar de la tabla, Cruz Azul y Pumas en el liderato, en primer lugar, es como llegan esta final, donde vas a desarrollar. Y ahora sí, pues ¿quién va a ganar? ¿Quién va a ganar? ¿A quién le van ustedes? Y tristemente, en un autogol Chivas, pierdes. Dudoso, quién sabe, ¿verdad? Pero sí, fue un autogol. Y Pumas falló N cantidad de veces, N cantidad, por poquito, y también se quedan fuera. Por confiados. Así es que, bueno, pues ahí está la final. Ya son las 10:15. Vámonos con más música. Aquí llega esto de El Coyote y su banda Tierra. ¿Santa o sagrada? Santa. Esto se llama Las Morenas. 10:15.

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0: Déjenme decirles que estamos muy contentos porque tengo invitados especiales el día de hoy. Está aquí mi buen amigo Alejandro Salcedo y también nuestro amigo Pepe Pelayo. Y quiero darle antes que nada la bienvenida a mi amigo Alejandro Salcedo, que híjole, yo creo que nos faltan programas para estar platicando de tantas cosas, tantos temas tan importantes. Y bueno, pues hoy vamos a platicar obviamente de algo que tiene que ver con educación, que tiene que ver con transformación. Y al decir transformación se oye como medio político, ¿verdad? Pero creo que la idea es como sí, justamente a través de la educación, crear, formar, que creo que es una de las principales cosas que tiene que tener la educación, ¿no? Pero ¿cómo estás, amigo?
1: Muy bien, Alejandro. Gracias a Dios y muchas gracias nuevamente, Mike, por recibirnos, estar, saludarte y estar frente a tu auditorio, tu radio escuchas, nos complace. Efectivamente, venimos a hablar de temas educativos, si nos permites. Claro está que, mira, nada más para llamar tu atención, no debemos de ninguna manera prescindir de la palabra política y política educativa. Hoy sí. En día tenemos que ser formales en el respecto de que hay un trabajo interdisciplinario relacionado con otras instituciones que aparentemente no tienen ningún ver con la educación. No obstante, pues debemos recordar que, si me lo permites también la declaración, amén de que mi amigo Pepe Pelayo, quien también se encuentra con nosotros, nos quiera aumentar, corregir o convenir de alguna otra manera, la educación es base de todo, amigo. Entonces venimos por ello a hablarte de algunos programas.
0: Y bueno, pues también platicar, antes de darle la palabra a nuestro buen Pepe Pelayo, pues tú vienes también como representante de Cambridge Educación Internacional y director de Centros Oficiales Cambridge en la zona occidente, que de eso vamos a indagar un poquito más, que es justamente lo que estamos platicando. Y Pepe Pelayo, que le doy la más cordial bienvenida. ¿Cómo estás, Pepe? Buenos días. Ahí, ándale. Es que a veces se pone medio necio ese micro, pero tú dale.
2: Así es, ¿qué Pepe? Tal? Muy buenos días, un placer estar aquí contigo y poder compartir cabina y sobre todo dar información, como bien decía, de información educativa que nos ayude precisamente a transformar, ¿no? Eso es algo muy importante. Creo mucho en el abanico de información y de herramientas que podemos hacer llegar por todos los medios a los jóvenes, a los padres de familia, para que la educación siga avanzando y los jóvenes tengan esa oportunidad de poderse transformar a través del conocimiento.
0: Y es que yo me pregunto, mi estimado Alejandro, ¿qué estarán tramando Pepe Pelayo y Alejandro Salcedo? O sea, ¿qué está tramando? ¿Por qué se están juntando? Y pues obviamente creo que hay aquí un factor común, ¿no? Que creo yo que es llevar a los jóvenes esa educación, que creo que a veces uno piensa que pues ya con tener la carrera, pero no, creo que hay que seguirse preparando, ¿no? Que creo eso es una de las herramientas que tenemos en la mano y ustedes al unirse también están buscando eso, ¿no? Platíquenos un poquito de este proyecto, de este evento que viene también, cuéntenos.
1: Bien, pues mira, primero, está más que bien definido, ¿no? Nos estamos uniendo porque tenemos una intención en común y es que precisamente la educación se logre, llegue a los espacios donde no ha sido posible por diferentes circunstancias, numerables, gracias a Dios, pero no las vamos ahora mismo a tratar. El hecho es crear sinergias, estimado amigo Mike. Sí, lo hemos logrado desde hace mucho tiempo trabajando de manera conjunta, agendas, sí, que nos han precisado pues la experticia, pero también fíjate aquí algo muy importante, la búsqueda incesante de nuevos actores que nos participen, que se integren y que puedan robustecer muchísimo un ofrecimiento académico que, reitero, puede ser diverso si lo inspeccionamos punto a punto, pero tienen en común que el interés por de verdad formar al educando hoy en día. Tenemos para platicarte varios temas. Yo en lo particular quisiera empezar con uno, si me lo permites. Hay un proyecto conjunto, estimado amigo Pepe, si quieres complementar o inclusive tomar la palabra. Hay uno que viene, que es tomar a iniciativa de un conjunto de actores interesados en promover con mayor alcance la educación, más allá de la que promueve la institución educativa donde alguno o algunos estudiantes pertenecen, es conjuntarlos en un espacio neutral donde nos permitan que ellos tengan una capacitación del tipo que, si bien pueden tener en sus instituciones educativas, pues nosotros llevarlas a los términos inclusive profesionales. Entonces estamos por iniciar este proyecto, participan en diversas instituciones educativas, si me permites, pues mandarle un saludo a todas ellas.
0: Sí, claro.
1: Tengo miedo a que falte algún amigo, no sé, pero ese es uno. No sé si quieras comentar algo al respecto, amigo, de este.
2: Sí, sobre todo nos hemos dado cuenta pues que la educación no solamente es o se instruye en unas paredes, en un aula, sino que la educación debe de trascender un poquito más allá a través de la experiencia, a través de la vinculación, a través de la socialización y sobre todo, lo más importante, a través de las alianzas que se pueden lograr en todos los ámbitos: empresarial, social, educativo, asociaciones, religiones, todo un abanico de experiencias que el joven requiere precisamente para poder formar su carácter y sobre todo transformar su temperamento de manera positiva y que ayude precisamente en su ámbito familiar, que es lo más importante. De ahí queremos partir, que ese joven se lleve esa semilla de transformación, como bien iniciaste esta plática, esa semilla de transformación para que pueda transformar a su familia, con su testimonio, con su ejemplo, con su... No,
0: y es que es el entorno.
2: Exactamente, o sea, su deseo de crecer, de ser diferente, de volver lo ordinario a lo extraordinario. Y eso se logra únicamente, y creo que vamos a coincidir, a través de las alianzas y a través de un frente común educativo, que las escuelas realmente nos unamos para poder compartir ese conocimiento, pero no solamente en el aula, sino, reitero, más allá de un aula, ¿no?
0: Sí, romper esas cuatro paredes, ¿no? Así es decir, y llegar a toda la gente. Pues bueno, vamos, si me lo permite, vamos a música y ahorita regresamos porque, mi estimado Alejandro, traes regalos y ahorita
1: sí,
0: también vamos a platicar.
1: Sí, ya los
0: viste,
1: ¿verdad?
0: Sí, ya vi. Ya, dije, pues, sí, siempre... había, sí, viene bien
1: oye,
0: cargado.
1: Siempre cuando nos den la oportunidad que haya una canción para nosotros, con mucho gusto.
0: Sí, si no, ahorita no ahorita van a cantarles.
1: Creo que va a cantar
0: a
1: mi amigo Pepe, va a cantar.
0: Muy bien. Ahorita los vamos a poner a cantar. Vámonos con música. Mi estimado pariente, vámonos con esto que se llama ¿Por quién me dejas? Es el Jackie y la banda Corona del Rey. Ya son las 10:35 minutos. Esto es

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0: eso. Ya son exactamente las 10:51. Y bueno, pues seguimos platicando con nuestro amigo Alejandro Salcedo y también con nuestro amigo Pepe Pelayo. Y bueno, pues seguir complementando, ¿no? De lo que estamos hablando. Híjole, es que nos faltaría un programa. Necesitaríamos, yo creo que, lejos de un programa de radio, necesitaríamos como grabar como un podcast.
1: Para revista.
0: Porque sí, hay muchos temas que definitivamente, hablando desde la profesionalización de los mismos docentes, ¿no? De que llegue como una exigencia de que esto es lo que necesitamos y también llevarlos no nada más a las aulas, sino también a esos entornos de los que hablábamos. ¿Cómo transformar los entornos? Porque alguien que le está echando y que ve como que siente esa necesidad de querer superarse, que creo que es una de las de lo que venimos a hacer aquí, ¿no? De una, de estar haciendo cosas que nos guste y ser felices, ¿no? Pero la otra también, pues, buscar más aprendizaje, seguir aprendiendo. Uno no termina de aprender, ¿no? Pero sigamos complementando eso.
1: No lo hace, fíjate, dices bien. Nada más para concluir con respecto a la perspectiva que puedan tener tus radioescuchas del primer programa académico que socializábamos, pues estén muy atentos porque si nos están escuchando, yo sé que así es, jóvenes por ahí de las diferentes instituciones educativas, es muy probable que pronto sus directores les hagan saber que hay una convocatoria abierta para que asistan a este programa y de manera conjunta tratar, reitero, temas de interés, me explico, que pueden llevarles a culminar, a consolidar una formación profesional que ya reciben en instituciones educativas. Ese es uno, estimado amigo Mike, y tiene un alcance municipal. Vamos a dejarlo así en toda esta área y vamos a ver si tenemos también partícipes de Bahía de Bandera. El otro que te queremos platicar, amén de que, si me permites, en el Inter, decirte que hay la posibilidad de hacer un evento que tenga alcances municipales, pero también estatales, ahí con la integración de varios actores expertos en el

0: podemos presumir, hemos asistido en Guadalajara, pues estamos trayendo esa oportunidad. Tu amigo servidor va a contribuir con toda el área de idiomas. Este proyecto lo lidera el maestro Ricardo, ¿sí? Él está en la dirección de cultura, ¿sí? De Puerto Vallarta, pero me gustaría mucho que mi amigo Pepe nos hablara también del tema. Él puede tener ese complemento efectivo, ¿no?, que esté buscando la audiencia. Adelante, amigo.
1: Así es. Lo que buscamos precisamente, lo platicábamos fuera del aire, es realmente conjuntar a todas las prepas y universidades, tanto públicas como privadas, para que logremos desde esa iniciativa trabajar en conjunto hacia un bien común, que somos estudiantes, y sobre todo darle a Puerto Vallarta un espacio educativo que realmente genere alternativas para que los jóvenes se logren inspirar, encuentren mayor información y sobre todo ese espacio donde podemos interrelacionarnos todos desde prepas y universidades y secundarias, ¿por qué no? Y podamos realmente conjuntar eso que queremos lograr, ¿no? Tener una sociedad más amigable, una sociedad con conocimiento pleno, una sociedad propositiva, con iniciativa de mejoras y que realmente logrando esa parte, conjuntar ese frente común educativo, generaríamos realmente un Puerto Vallarta que tendrá una visión no solamente turística, sino también educativa. Y lo que queremos lograr, como bien lo decía el maestro Alejandro, que toda aquella persona que quiera aprender inglés se venga a Puerto Vallarta.
2: Esa es la intención, ¿no? Esa es, creo que es una de la intención de que también pues, sea este tema del idioma, que es fundamental, ¿no? Y esta idea de la Feria del Libro, pues está increíble. ¿Y esta sería para cuándo? ¿Sería para el próximo año?
1: Para el próximo año, enero.
2: Está en enero.
0: Parece lejos, pero es importante. Y mira, de ya me gustaría, estimado amigo Mike, comprometerte a ver si de manera constante, aun cuando no estemos aquí dándote esta lata, que nos proclamamos latosos, pero latosos profesionales.
2: Sí.
0: El caso es que les estés mencionando, haciendo una invitación tanto al espectador como a aquellas personas que se encuentren en el rango donde tus programas puedan perfectamente llegar, invitarlos a que conformen este frente común del que mi amigo hacía mención. La idea es que este evento, si bien tiene como enfoque el libro, de este deriva muchísimo, ¿no? Hace unos segundos se habían platicado fuera del aire que pues un libro al final del día el autor es una persona, y sé que podemos encontrar por aquí en Puerto Vallarta, en Bahía, en zonas circundantes, pues personajes, ¿no?, que pueden participar activamente en un evento de este tipo magno, vamos a llamarlo así, porque está pensado en hacerse en el centro de convenciones en enero. ¿Qué te parece? ¿Los invitas constantemente?
2: Por supuesto,
0: ¿no?
2: nosotros nos encanta ser parte de esto. Y por favor que no sea la última vez que nos visitan, ya saben, esta es su casa. Y agradecido, Alejandro, Pepe, de que estén aquí. Ya nos comió el tiempo.
0: Sí.
2: Pero pues hay que planear la siguiente, ¿no?
0: Sí, claro. A ver, y antes de que se vayan, que salgamos del aire, te comento, hay algunos premios, para que los comentes con tus escuchas.
2: Ah, ¿sí?
0: Así de rápido, pues algunas becas para que puedan estudiar ahí con los programas de Cambridge, pero también están en los acercamientos que pueden tener con Centro Acuático Anemo, un amigo te los está dando, mi buen amigo Omar, para que puedas acercar ahí a algunas personas que tengan la necesidad de rehabilitación por alguna situación incapacitadora que tengan ahí en el físico, en la mente, vayan a estas piscinas, ¿no? Estas están ubicadas en la isla, ahí en esa plaza. Y bueno, pues seguimos atentos. De UPN, permíteme mencionar que está una convocatoria, hablabas de formación de maestros. Los invito a los maestros que nos escuchen.
2: Que estén ahí también.
0: También ahí está la gestión. En todo caso, amigo, no sé si quieres comentar algo.
2: Pepe, gracias.
1: Sí, no, gracias por
0: iba a cantar, no.
2: Sí, ya no nos dio tiempo.
0: La primicia.
2: Pero bueno, ya tendremos oportunidad. Mi estimado pariente, vámonos con la cápsula y con esto cerramos. Muchísimas gracias.
0: Gracias.
2: Ahorita regresamos en el siguiente programa. Quiero más, la mejor.
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4: Parece increíble, pero el trofeo oficial ha sido robado en dos ocasiones. La primera vez fue en Inglaterra, en 1966, durante una exposición en Londres. Pero al final no pudo haber sido mejor. La copa fue hallada días después bajo un arbusto, envuelta en un periódico. La segunda vez que esto ocurrió, no hubo un final tan feliz. El 3 de diciembre de 1983, la copa fue robada de su resguardo en la Confederación Brasileña. Tres personas fueron condenadas, pero nunca se recuperó el preciado

0: objeto que, según se dice, fue fundido. 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

llama El que se sube, se pasea. Hoy, banda, vamos a platicar, obviamente, de esta presión de Estados Unidos y las detenciones de los narcopolíticos en Sinaloa. Vamos a platicar también un poquito de esta relación bilateral entre México y Estados Unidos y la postura, obviamente, de Claudia Sheinbaum. Vamos a platicar también sobre la política nacional, la candidatura de Bachelet, el conflicto de la CENTE y, bueno, pues las reservas que tienen en el INE, ¿no? Entre otras cosas, también vamos a platicar sobre la ola de violencia en nuestro país. Vamos a hablar también del panorama económico, lo que está sucediendo con Pemex. Hay quejas comerciales e inversión en Nuevo León. También vamos a hablar de las crisis, de la crisis de internacionales, esta extradición de Alex Saab, el conflicto en Irán y tensiones también que ya están escalando hasta el Reino Unido. De eso y más vamos a estar platicando el día de hoy. Así es que comuníquense con nosotros, 999-571-4328, el teléfono de cabina para que ustedes se comuniquen con nosotros y también, pues, sean parte de este programa, El que se sube, se pasea. Así es que ya lo saben, los quiero que empiecen a reportarse. Tenemos grandes sorpresas, ya sabemos que estamos en las calles todos los días repartiendo la calca de la mejor y nos encanta tenerlos ahí consentidos a todos ustedes. Así que, pues, bienvenidos a la información también. Hay muchas cosas, hay temas que hay que platicar de nuestro hermoso Puerto Vallarta. El fin de semana también estuvimos por allá haciendo, como ya se los había platicado en el programa anterior, estuvimos allá por la desembocada, ya vimos el puente nuevo, está buenísimo. También vamos a platicar sobre esto que Puerto Vallarta va a acceder a 1.2 millones de pesos del programa ALE. ¿Qué es el programa ALE? Ahorita les voy a platicar de qué se trata. Así es que mientras tanto, comuníquense con nosotros, porque esto, señoras y señores, ya empezó, ya empezamos. ¿Esto qué es? El que se sube, se pasea. Vámonos con música y ahorita regresamos.

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Y pues bien, dentro de las cosas que hay que platicar, banda, pues es justamente esta presión de Estados Unidos que ha tenido en el tema de las detenciones de narcopolíticos allá en Sinaloa. La ofensiva de la Casa Blanca, el Departamento de Justicia de Estados Unidos ordenó a sus fiscales triplicar las investigaciones y aplicar leyes del narcoterrorismo contra funcionarios públicos mexicanos. Así lo informó esta ofensiva ya en la Casa Blanca. Y bueno, pues las entregas clave en Sinaloa, Gerardo Mérida Sánchez, exsecretario de Seguridad de la entidad, y Enrique Díaz Vega, extitular de Finanzas, se entregaron voluntariamente a las autoridades federales estadounidenses. ¿Será que se entregaron voluntariamente? Recordemos que hay todavía unos dimes y diretes que se están haciendo operaciones, y esto según uno de los diarios más importantes de los Estados Unidos, se han estado haciendo mucha trabajo de tanto de la DEA como la CIA en nuestro país. Y bueno, pues ante todo esto, Claudia Sheinbaum ha dicho que no hay ningún permiso que se les dé la capacidad para que puedan operar aquí dentro de nuestro país. La incertidumbre legislativa, pues obviamente viene. El senador morenista Enrique Insunza reapareció en redes sociales para desmentir los reportes sobre su presunta custodia por parte de la DEA en San Diego, afirmando que él no se entregará. Así lo informó. Y bueno, pues también el deslinde del gobierno estatal, la gobernadora interina de Sinaloa, Geraldine Bonilla, declaró desconocer estas entregas y aclaró que el nombramiento de Gerardo Mérida provino directamente de la Sedena. Y las cuentas, pues obviamente están bajo la lupa, puesto que la Unidad de Inteligencia Financiera inició ya una investigación formal sobre los activos bancarios del gobernador con licencia, Rubén Rocha Moya, y su entorno familiar, medida que la oposición en la Cámara de Diputados calificó, pues sí, obviamente, como insuficiente. Pues ahí está esta información.

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Pues bien, banda, ya estamos de regreso después de haber escuchado esta selección musical. Muchísimas gracias a todos los que ya están mandando sus mensajes y gracias también a aquellos que están haciendo sus denuncias muy oportunamente. Así que, pues ya lo saben, este teléfono es para ustedes y nos ayudaría mucho que también nos ayuden a compartir qué es lo que está sucediendo allá en sus colonias. 99-971-4328. Y bueno, pues, ¿qué pasa con México y Estados Unidos y cuál es la postura de Claudia Sheinbaum? Bueno, pues un diálogo que hubo de alto nivel entre la presidenta Claudia Sheinbaum con Donald Trump vía telefónica, se hablaron para definir las bases del trabajo en conjunto en materia de seguridad y comercio bilateral. El discurso de soberanía nacional durante un acto en Mérida, Yucatán, la mandataria también enfatizó que la administración federal no se va a someter a intereses extranjeros ni a grupos de poder económico. También el combate a la corrupción interna. La jefa del Ejecutivo advirtió de manera tajante que ningún servidor deshonesto podrá ampararse bajo las reglas del movimiento de transformación. Esto pues ha estado escalando cada vez más el problema que hay obviamente al norte de nuestro país y la cercanía con los Estados Unidos y también ciertos reportes de personal que hay que esclarecer también nosotros. Por otro lado, Claudia Sheinbaum pidió esclarecer y que saquen las pruebas de lo que supuestamente están diciendo, ¿no? Que hay funcionarios de la política mexicana que están vinculados con el narcotráfico y según, pues, Estados Unidos tiene los pelos de la burra en la mano, pero pues no los muestra y aún así, pues sigue haciendo de las suyas. El buen Donald Trump sigue hablando sobre estas intervenciones que, a palabras de él, que nos guste o no, se van a hacer si no paramos estos problemas que tenemos con el narcotráfico. Pues ustedes, ¿qué opinan? Quiero escucharlos. 99-571-4328, el teléfono en cabina para que se comuniquen. Vámonos con música y ahorita regresamos aquí nomás en La Mejor.

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0: hermoso lunes, inicio de semana. ¿Lunes qué? Lunes 18 de mayo ya. Yo feliz de la vida de estar un día más con ustedes en las compras de la Chiqui. Soy tu amiga Celi Palacios. Y bueno, pues vamos a arrancarnos, ¿no? Vamos a arrancarnos con la mejor música. Iniciar la semana como se debe, ¿no? Vamos iniciando la semana con el pie derecho, vibrando bien alto. Y por supuesto, si tú ya andas chambeando desde hace rato, pues vamos a acompañarte un buen rato con la mejor música, esa que te ponga alegre, que te ponga de ánimo, para que sigas laborando o que lo hagas con más ganas. ¿Ya escucharon una vocecilla por ahí, da? ¿Ya escucharon una vocecilla por ahí? Pues no ando sola. Quiero decirles que las compras de la Chiqui el día de hoy inician en la calle, porque ahí traemos una encomienda. Y pues andamos también visitando a toda mi gente bonita por las calles de Puerto Vallarta. Así es de que si nos ves, ubica la regaladora. Y nosotros con todo gusto, pues te saludamos, te sobamos el trasero de tu automóvil,
1: y
0: motocicleta.
1: Y por supuesto,
0: pide la Chiqui Compra Callejera. Saluda, saluda ya pues.
1: Hola mis Chiquis y Tiffany's. Ando en el programa invadiendo de la Chiqui. Hola.
0: Qué raro, ¿eh? Qué raro, ya se le está haciendo costumbre, ¿no? Pues aquí anda mi queridísimo Edwin Casillas, el Chiqui, acompañándome, y vamos a estar, por supuesto, de 12 a 2 acompañándolos en las compras de la Chiqui.
1: Oye, Chiqui.
0: Quiero saludar, permíteme. Quiero saludar y darle la bienvenida, que ya lo estábamos esperando, la verdad, con muchas ansias, a mi queridísimo Ansias Locas.
1: ¡Beto Mora, el chaparro! ¡Sí! ¡Ya regresó! ¡Ya lo extrañábamos!
0: La verdad que sí, amigo. Espero que te hayas pasado unas deliciosas vacaciones, pero ya te estamos esperando con ansias acá en las compras de la Chiqui. Así es de que marca la cabina al 322-22-519-93. Ahí está, ya puestísimo para ponerte la mejor música. Iniciamos las compras de la Chiqui. ¿Y qué te parece si iniciamos con algo fuerte, algo prendidón? ¿Te parece si bailamos con esto que se llama el silbidito?
1: Ah, sí, agrada? De los valedores de la sierra, no,
0: el
1: hombre.
0: El silbidito de los valedores.
1: Esa es la canción de la Chiqui, porque si la vieron, cuando pongo música aquí en la regaladora, siempre está. Esa es la canción de la Chiqui.
0: Ok, los valedores de la sierra, el silbidito, aquí nomás.
1: La mejor.

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0: Mi gente bonita de la mejor, continuamos en las compras de la Chiqui a través de la 99.9. Yo feliz de la vida de estar un fin de semana ya. Oye, yo me quedé bien prendida con el fin de semana, la verdad es que lo tuvimos, les voy a contar un poco, porque anduvimos de pata de perro, ahora sí que sin descanso, pero bien divertido, bien paseados, empolvados, cansados, pero la verdad es que cómo nos divertimos, la verdad es que los carros nos agarraron a pedradas, tuvimos que correr varias veces por nuestras vidas, pero la diversión nunca faltó. Quiero decirles que este fin de semana pues estuvimos acompañando allá a nuestros amigos de Pincheladas también en su 11 aniversario y por supuesto en el Autódromo Tormon, que la verdad es que yo les voy a contar de mi persona, nunca había vivido una experiencia así. No soy como que tan, ¿cómo se dice? Tan arriesgada. Luego no soy como que de esos trotes, pero la verdad es que
1: se siente lo extremo a subirse a una race, a manejarla o pasar ahí una cosa de lodo, imagínate, no, hombre.
0: Oye, el pariente bien desnucado salió, ¿eh? Quiero contarte que el pariente va a pedir su incapacidad con riesgo de trabajo.
1: Otro lisiado.
0: Ya le va a quitar la chamba a la diabla, dice. Que ya ahora el lisiado va a ser el pariente. Oiga, la verdad es que sí la pasamos muy bien. Y si tú anduviste por ahí, pues cuéntanos cuál fue tu experiencia. ¿Cómo te la pasaste? La verdad es que este fin de semana parece que no tuvimos descanso. Esta semana hemos trabajado una semana muy larga. Sí, agradeciendo pues que tenemos chamba, ¿no? Y pues iniciando la semana como se debe, con todas las ganas de tener otra bendecida semana, con trabajo, con salud, y espero que ustedes estén de igual manera.
1: Y descanso, ay, porque ya van 2 semanas, no más. Pero pues bendito sea Jesús, porque hay trabajo y más dinero.
0: Ya luego nos va a decir, es que, ¿sabes qué? Les ando compartiendo desde Dubái las compras de la Chiqui.
1: Ay, el Chiqui. ¡Hora!
0: Ah, bueno, pues yo los invito a que se sigan comunicando con nosotros al 99-9-571-4328. O al 322-22-519-93, número en cabina. Ya nos andamos dirigiendo para cabina, así de que ya empiezan a mandar tus audios porque ahorita vamos a llegar. Y este asunto se va a poner bien. Este asunto se va a poner bien porque debemos de iniciar la semana como se debe, ¿no? Vámonos con más música mientras tanto, mi queridísimo Beto Mora. Vámonos con más música. ¿Qué te parece si nos vamos con... ¿Con qué nos vamos, Chucky? Hoy te voy a dejar que...
1: Vamos con algo muy sad, muy triste.
0: ¿Por qué? Porque
1: sí, me pega la melancolía. Vámonos con Conjunto Primavera de ese que se muere.
0: Uy, para todos los que andan dolidotes, para todos los que andan ahí sufriendo por un amor, que aman y no son correspondidos. Ay, qué feo es eso, ¿no?
1: Ya me exhibiste.
0: Qué feos modos, de veras, ¿eh? Para todos ustedes, fanses de Conjunto Primavera, ¿cómo se llama esa canción? No sabemos cómo se llama esa canción.
1: Esa canción, no, yo tampoco, pero dice más o menos
0: así. Mi queridísimo Beto, pues espero que tú sí sepas el nombre. Vámonos ya, suéltamela, continuamos en las compras de la Chiqui, aquí nomás.
1: ¡La mejor!

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0: Y hay que chupar, Chiqui Babies. Lo acaban de decir nuestros amigos los dinámicos, ¿eh? Conste que nosotros nada más andamos siguiendo sus indicaciones. Hay que chupar y hay que chupar porque ya es lunes, mi gente bonita, y con todo el ánimo debemos de andar ahí bien prendidotes. Ya es la una con tres de la tarde, continuamos a través de la 99.9, ya estamos en cabina, mi gente bonita, ya andamos por aquí, así que comunícate conmigo ya en este momento al 999-571-4328. Comunícate ya, mándame tu audio de WhatsApp, tu nota de voz, platícame, Mar, ¿por qué no me guardaste pozole? Oye, como que es quién sabe qué, nada más me lo presumen en todos lados y ya al último no me llega nada. Yo quiero saber, mi queridísima Vero, ¿por qué fue que no me guardaron pozole? Yo quiero saber si de aquí, del sábado al lunes, es cuando está más delicioso, ¿no? Comuníquense 322-22-519-93, número en cabina. Quemón para Vero y para Mar, que no me guardaron el pozole. ¿Qué dice aquí? No te gustan las obras, por eso no te guardaron, Chiquiscún. No, espera, pero es que ellas no me iban a guardar sobras. Ellas me dijeron, te vamos a traer pozole. Pero pues ya ven que anduvimos bien trabajosos el fin de semana y no dieron conmigo y se lo comieron. Así fue, no me lo guardaron, se lo comieron. Oigan, yo los invito a que nos sigan a través de las redes sociales. La Mejor FM Vallarta, así nos encuentras en Facebook, La Mejor Vallarta, en TikTok y en Instagram. Cáele para allá para que veas pues todo lo que andamos haciendo por ahí. Hemos andado bien pata de perro, Chiqui Baby, haciendo un montón de cosas solamente para ti, para estar contigo, para acompañarte y pues para hacer que la pases bien y pasarla bien nosotros también. ¿Para qué te digo que no? Sí. Tenemos por aquí un audio de WhatsApp, lo podemos escuchar, queridísimo Beto. Vamos a ver qué nos dice.
1: Chiquis.
0: Hola, ¿cómo estás, chiquis? Muy bien, Chiqui Baby.
1: ¿Ya te quitaste el polvo de las pestañas, chiquis?
0: Ay, amigo, una hora ahí debajo de la regadera.
1: De las cejas, del pelo.
0: Y con remojo en una cubeta.
1: ¿Ya se bañó el pariente?
0: El pobre pariente.
1: Ah, bañada de polvo que les puso la camioneta blanca.
0: ¿Sí vieron?
1: Ponme una canción, chiqui, la de Ya Borracho.
0: Oye, se le metió el polvo, ¿quién sabe hasta
1: cariño,
0: dónde?
1: Pues ya sabes quién, a mi plebe hermosa.
0: Ándale. Ay, ok, pues yo le digo ahí, pero ¿por qué la de Ya Borracho? Así te pones, porque no te hace caso, ¿qué? No chilla, amigo, no chilla. La tenemos, queridísimo Beto, Ya Borracho. Quiero decirles que sí, nos polveamos hasta donde no se imaginan, pero nos la pasamos muy bien. Ese pobre pariente le fue como en feria. La verdad es que sí. Le fue como en feria, pero... Lo bailado nadie no lo quita, Chiqui Baby, eso sí te puedo decir. Vámonos con esto a cargo de La Herencia de los Grandes. Esto se llama Ya Borracho. Ahí queda tu canción, tu complacencia. 1:06, aquí nomás.

0: 9 minutos, 1:09 PM, continuamos a través de la 99.9, las complas de la Chiqui. Oye, dice aquí, Chiqui, dile a mi plebe que qué onda, que si cuántos somos o qué. Dice, hoy te invito un pozole, si gustas, nomás con una condición, ¿te traes al amor de mi vida? Ah, mi plebita bella. Ah, yo no sé, amiga, ya se te juntó el ganado, ahorita voy a hablarle para que, pues, venga y solucione ese asunto. Oye, como que con uno y con otro y así, debería de poner por lo menos una hora para cada quien, ¿no? Que dice que ninguno le ha transferido, ¿eh? Que ninguno le ha transferido. Así sí que no se anden autonombrando que dueño de su vida y así. Nada, nada de eso. Ya ni modo, ¿eh? Ya ni modo. Oye, tenemos más audios de WhatsApp por aquí. Quiero saludar a mi gente bonita del exregional que ya se anda comunicando con nosotros y que siempre está al pendiente de la 99.9. Un saludote para todos ustedes. ¿Qué dice el siguiente audio? Me lo sueltas, queridísimo Beto.
1: Ya estamos escuchando una rolita para bailar.
0: Y aquí okay. Nomás, la mejor. Vamos a ponerle a mi queridísima Arlette una buena canción para bailar. ¿Te parece, Beto? A ver, porque el Beto ya sabe cuáles son las que te gustan, Arlette. Con él no batallamos, ¿verdad? Los Tucanes de Tijuana, La Chona y Báilale, Arlette. 1:10 PM, aquí nomás, la mejor.

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1: Mi gente bonita de La Mejor, ya es la 1:20. Continuamos con un gran saludo a toda la gente que está escuchando en este momento. Las compras de la Chiqui. Un saludote a toda mi gente bonita de Puerto Vallarta y Bahía de Banderas y de todos los lugares que están escuchando en este momento La Mejor. Hasta Talpa va mi saludo a Mascotas, San Sebastián, Gallineros del Tuito, Tomatlán. Ando pasando listas, si se me pasa alguno, recuérdamelo. Recuérdamelo, Chiqui Baby, y ay, discúlpame porque... pues yo no sé hasta dónde llega y sí me gustaría saberlo, así que comunícate conmigo al 999-571-4328. Mándame tu audio o marca cabina al 322-22-519-93. Oye, pues acá resulta que ya respondió uno y dice que no necesita depositarle a la plebe que porque no la está comprando. Que ella tiene llaves de la caja fuerte y contraseña del banco. ¿A poco sí? Ay, no creo, no creo, dijera el Beto, Yo voy a tener que traer a la plebe porque, ay, esto ya me está como que llamando bastante la atención. Se me hace que son, se está equivocando de plebe o nada más le andan levantando falsos, yo no sé qué. Tenemos un audio por aquí, ¿qué dice? Suéltamelo, Beto.
2: Hola, hola, Chiqui, ¿cómo andas?
1: Hola, hola.
2: ¿Estás bien? Con demasiado trabajo.
1: Ok, qué bueno, ¿no?
2: Esperando a que la Chiqui llegara.
1: Ah, ya llegamos.
2: Y empezara su programa. Qué bárbaro. Ay, no, qué calor tan fuerte.
1: Mucho, bueno, bastante. Sí,
3: nos toca trabajar. Chiqui, ¿puedes mandarle un saludo a todas esas viejas chismosas?
1: Ay, yo conozco varias, yo conozco varias.
2: Que anda pidiendo que la saludes.
1: Sí, un saludote. Un saludote para las del cafecito, un saludote para el cafecito. Esas viejas son bien chismosas, me han contado, la verdad que sí. Yo les mando un gran saludo, la verdad es que las extraño, hoy las extrañé. Y en especial a Lupita, que ahí anda manejando por las calles de Vallarta. Cuidado, mi gente. Tengan cuidado, Lupita al volante. No, no es cierto, no es cierto, nada de eso. Oigan, vámonos con otro audio que tenemos por aquí, que nos dice...
4: Buenas, Chiquis, buenas tardes, Chiqui.
1: Hola,
4: saludos,
1: hola.
4: Saludos, aquí nomás lo mejor 99.9.
1: Pues claro, hay otra.
4: Ponte una rola, Chiqui, ponte.
1: A ver, dime.
4: Una rola.
1: ¿Cuál quieres, Chiqui Baby?
4: El albañil, el albañil.
1: Ok. Sí,
4: ya sabes que lo vamos por San Lunes.
1: Bueno, San Lunes, pues qué, ¿no? Vámonos con esto a cargo de Gerardo Díaz. Ahí está, el albañil, Chiqui Baby, préndete ya, ¿no? Una

0: Mi gente bonita de la mejor, ahí quedó el albañil, una complacencia más de las complas de la chiqui. Dice por aquí, mando saludos al negro y a la negra que andan de paseo en Boca de Chilas, Nayarit. Saluditos al negro y a la negra que están escuchando la 99.9 y paseando bien a gustamente. Oye, ¿quién como ustedes? La verdad, uno en la pura trabajación y ustedes allá paseando bien a gusto. Oigan, quiero mandar un saludo muy especial. Ahorita hablando de saludos, quiero mandar uno muy especial a una amiga que andaba muy desaparecida, ¿eh? Muy desaparecida. La verdad es que yo no sé qué le hice. Yo dije, ¿cómo? ¿Por qué se va? ¿Cómo? ¿Por qué se va? Pero no voy a decir nombre. Solamente le voy a pedir que... Espero que me estés escuchando, por favor, ahí, Narvit. Pon atención a esto porque este mensaje va directo para ti. Dice mi amiga, que no voy a decir nombre porque no estamos en los quemones, que ya no estés bien brava con ella, que te ama bastante y que quiere que la perdones. Que porque así dice, que se pasó de güey. ¿Quién sabe qué te hizo? Que a mí sí me gustaría saber. Así es que comunícate conmigo, Narvit, y cuéntame qué fue lo que te hizo. Y si la quemamos y decimos su nombre y dónde vive y todo, para que todo México se entere, ¿no? Todas las complas de la chiqui se enteren. Saluditos para ustedes. Gracias por estar de regreso aquí en la 99.9. Saludotes y qué alegría, de verdad, qué alegría volver a saber de ustedes. No se me vayan tanto tiempo, chiqui baby. Yo la verdad es que yo ya saben que yo a todos los quiero un montón. Tenemos por aquí otro audio de WhatsApp que nos dice...
1: Hola, señorita, buenas tardes.
0: Hola, hola.
1: Acá lo escuchamos también de la Cruz de Loreto.
0: Ok, saluditos, no sé hasta si la Cruz de Loreto. Sí sé.
1: Acá para el lado de Tomatlán, pegado a la playa.
0: Muy estamos. Bello, saludos. Por cierto, por allá.
1: Una cancioncita de vaqueros, porfa.
0: Muy bello y saluditos a toda mi gente bonita de la Cruz de Loreto. La verdad es que muy allá, un poquillo calurosito, pero eso ya no se siente. Acá en Vallarta estamos igual. Pero muy bonitas tierras, así de que muchas gracias a todos los que están escuchando en este momento la mejor. Te vamos a poner esta de vaqueros musical para que bailen con ganas. Esto se llama Algas Marinas de Vaqueros Musical. A ver si les gusta. 1:29, aquí nomás.

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0: Ahí quedó, mi gente bonita. Ahí quedó mi meta contigo. Ay, qué bonito que te dediquen esa canción, ¿no? ¿Quién tiene una buena meta? ¿Quién tiene una buena meta definida con esa persona con la que está compartiendo sus días y su vida en este momento? Pues hácelo saber, Chiqui Baby. No lo pienses más y de una vez ya suéltale ahí. Ya es la 1:41 y seguimos con los reclamos. Dice acá, oye, te faltó mandar saludos a San Juan, Chiqui. ¿Cómo que me faltó? Si yo dije directito para todo Bahía de Banderas y ahí va incluido San Juan. Pero bueno, un saludote para mi gente bonita de San Juan de Abajo, en especial para mi amigo Manuel, que está escuchando la 99.9, que anda ahí manejando seguramente, llevando a toda la gente de un lado para otro, sana y salva. Así de que ahí va un saludo para ti, especialmente. Ya saben que aquí los complacemos con canciones y con saludos y de todo un poco, Chiqui Baby. Tenemos por aquí más audios de WhatsApp que nos dice... ¿Qué nos dice mi queridísimo Beto? ¿Podemos escuchar?
1: Buenas tardes, chiquis. Saludos aquí para Villa Las Flores.
0: Saluditos, mi amigo.
1: Parte de su amigo el peludo.
0: Saluditos al peludo de Villa Las Flores.
1: Una canción de Chenteras, por favor.
0: Ok. Una de Chente. Una de Chente Fernández. A ver qué se le antoja por ahí al Beto. ¿Qué ponemos por ahí, mi queridísimo Beto? Algo de Vicente Fernández tienes por ahí. Mi queridísimo Beto, ¿me estás escuchando? Bueno, pues, ok. Vicente Fernández y Alejandro Fernández, un dueto padre e hijo. Me parece bien, esto se llama El Rey. A ver qué les parece. 1:43, aquí nomás.

0: quedó, ahí quedó, mi gente bonita, el rey de Vicente Fernández y Alejandro. Oye, qué buena colaboración ahí recordando a Don Chente y pues con su hijo, como debe de ser. Para Villa Las Flores, el peludo, ahí quedó el rey. Y tenemos más audios de WhatsApp. Vámonos rapidito porque ya nos andamos yendo, mi queridísimo Beto. ¿Qué dice aquí?
1: Chiqui.
0: Hola, hola.
1: Tú eres la reconciliadora de las personas.
0: Ay.
1: Ya me dio un besito.
0: Ay, qué bonito, ¿eh? Qué bonito suena eso.
1: Se ríe, como que no quiere reírse.
0: Está emocionada. Está contenta.
1: Mula,
0: ay,
1: bueno.
0: Dios, yo dije que estaba feliz.
1: Te queremos, Chiqui, te
0: queremos. Oye, Narvis, ya perdona a Bere, por favor, ya perdónala. Oye, yo estoy muy contenta de que hayan regresado y que me hayan perdonado a mí. Quién sabe qué les hice que me abandonaron tanto tiempo, pero bienvenidas de nuevo a las complas de la Chiqui y a la 99.9. Ya no se vayan tanto. Aquí quédense conmigo. Oye, ¿qué dice aquí? Dice, fíjense nada más, primero me mandó un texto y luego un audio. Dice, esa, mi chiqui, dice, ¿qué show? ¿Qué dice la mejor locutora del mundo? Aquí saludándote y como siempre, fiel. Oye, ¿cómo quedaron las Chivas? Ay, ya ni me las menciones, chiqui baby, ¿eh? La verdad es que estoy bien enojada. ¿Cómo que perdimos por autogol? Eso no es justo. Eso no, así no son las cosas. ¿Qué dice aquí? La abandonada, te dicen, sí, por su culpa, por su culpa. Tenemos un audio que dice aquí.
2: Y aquí nomás la mejor 99.9 FM.
0: ¿Qué onda?
2: Feliz inicio de semana, chula, ¿cómo andas? Aquí siempre fieles con la mejor locutora del mundo mundial.
0: Gracias.
2: Chula.
0: Ew.
2: Quiero una compra, si eres tan amable. Y te vas a ganar una michelada con camarón.
0: Ay, ahora. A ver. Ya te la anoté.
2: Nuevamente, misa de cuerpo presente, porfa, con la banda móvil en colaboración con Vaqueros Musicales.
0: Okay.
2: Qué chulada de rolas quedó, la neta. Chulada de colaboración.
0: Muy bien.
2: Dime, mi chiquis, ¿cómo quedaron las Chivas, mami?
0: Ay, no sé. Chivas? La verdad es que esa información no te la vengo manejando. Ya ni me digas, ¿eh? Fue un sábado muy triste, la verdad es que sí. Andábamos muy motivados, el pariente y yo ahí íbamos a charolear con la playera y todo. Y, ay, mira, ve nada más hasta la pista que me pone la música de fondo. Así totalmente me sentí. Debo de confesarlo, ¿por qué no? ¿Por qué no? ¿Ya nos vamos a ir? Queridísimo Beto, ¿alcanzo a sacar otros audios? ¿Tenemos chance? ¿O ya andamos muy cortos de tiempo? ¿Sí? Vámonos, ¿qué dice por acá?
2: Chiqui, chiqui, chiqui, no perdieron por autogol.
0: ¿Por qué entonces? Por brutos.
2: Perdieron por mal a las Chivas.
0: Ay, bueno, no sé qué decirte. Pues, ¿qué te digo? Así es como siempre, ¿no? Ya estamos acostumbrados los chivistas. ¿Sabes qué? Estaban jugando muy bien y aquí el problema fue el autogol. Después de ahí los perdimos. Definitivamente el segundo tiempo, pues ya nada más fue ahí para... para perder el tiempo, digamos.
3: Chiqui, chiqui, chiqui, chiqui. Somos la Chiquis preciosa.
0: ¿Qué onda, amigo?
3: Te voy a pasar arrestada porque ahora no me han mandado a saludar. No me han mandado a saludar.
0: Saludos a mi... Ya te saludé. Saludos a mi amigo. Saludos al... ¿cómo se dice? A Francisco. A Francisco, pero yo te decía una de alguna manera y ya se me olvidó. A mi comandante, sí. Podemos decirlo así, ¿te parece? Ahí está mi saludo, ya nada más para que no me arrestes. ¿Ya viste? No se me olvidó. No se me olvidó.
4: Hola, chiquis, chiquis. Estamos aquí en el Chrome Paradise chambeando.
0: Ay,
4: aquí
0: saluditos.
4: Me ando robando el teléfono de mi súper. Ponos una cancioncita de Alfredo Oliva, la que quiera el Beto, Betito, Betón. Y Mar está castigada, no va a tener comunicación con ustedes.
0: ¿Por qué? ¿Por qué me andan castigando a mi Mar? Saluditos a todas las camaritas bellas del Chrome Paradise. Y ahorita les ponemos su canción. Ya nos andamos yendo, pero ahí queda pendiente, ¿les parece? Mientras tanto, yo les mando un gran saludo. Dice, soy Narvit, me dejó vestida y alborotada. Hijo de la mañana. Ahorita lo hablamos eso, ahorita lo hablamos y lo arreglamos. ¿Te parece, queridísima amiga? Ya nos andamos yendo con este audio, chiqui, nos despedimos.
5: Chiquis. Oye.
0: Ew.
5: Compláceme con una rolita.
0: A ver, dime.
5: Dedicada especialmente para el amor de mi vida, ya sabes quién es.
0: Ay, Dios.
5: Inicia a las 3, de 3 a 5.
0: De 3 a 5.
5: esa mujer incomparable. Dice que a lo mejor me estoy equivocando, pero no.
0: Ay, bien enamorado que estás, amigo.
5: Para que vea que la respeto, yo ya te mandé a personalizar unas playeras cuando salgo al centro y todo. Digo, soy propiedad de la plebe.
0: Soy propiedad de la plebe.
5: María Palomares, María la plebe.
0: Yo quiero ver esa playera, necesito que me mandes una foto. ¿Cuál canción?
5: María la plebe. Para que ni siquiera me vayan a echarle el ojo, ¿verdad? Comprarme con esa rolita, la de secuestro de amor.
0: Secuestro de amor de los Tucanes, ok. Muy bien, muy bien. Pues yo necesito una foto de esa playera. Ya nos andamos despidiendo. Ya nos andamos despidiendo, mi gente bonita. Yo agradeciéndote por haber estado presente en la 99.9, las complas de la Chiqui. A mi queridísimo amigo Beto Mora, que ya regresó. Ya regresó y la verdad es que sí se le extrañaba. Así es de que bienvenido de nuevo a la mejor 99.9. Vámonos, nos vamos con esto que se llama Misa de Cuerpo Presente de Banda Móvil y Vaqueros Musical. Yo te dejo muchos chiqui besitos, que tengas un excelente inicio de semana. Nos escuchamos mañana, aquí nomás, la mejor.

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7: Yo soy el señor González, el hombre de la credibilidad. Y esto es Duro y a la Cabeza, sin censura. En ausencia de Miguel Ángel Fernández. El gobierno de México invertirá 181 mil millones en hospitales en el país. La presidenta Sheinbaum indicó que dicha inversión se destinará a la construcción y equipamiento de hospitales a lo largo y ancho de la República Mexicana. La Arquidiócesis de México exige no ignorar a las familias buscadoras, porque mientras el gobierno da discursos, hay madres que siguen buscando a sus hijos con una pala y una esperanza. La presidenta Claudia Sheinbaum volvió a defender la soberanía nacional y aseguró que en México no mandan intereses extranjeros. Esto en medio de las tensiones con Estados Unidos por temas de narcotráfico, extradiciones y operaciones de seguridad. Mientras tanto, Morena ya anda organizando movilizaciones patrióticas por si acaso el presidente Trump se despierta de malas otra vez. La CENTE anunció un paro nacional indefinido a partir del 1 de junio, justo unos días del Mundial de Fútbol. Los maestros aseguran que el aumento salarial ofrecido por el gobierno es insuficiente y advierten movilizaciones masivas en todo el país. O sea que México podría llegar al Mundial, pero sin clases y con plantones incluidos. México vivió un fin de semana entre calor extremo y tormentas severas, mientras unos estados se estaban derritiendo a más de 45 grados, otros estaban sacando la lancha por las lluvias, inundaciones y granizadas. El clima ya parece relación tóxica. Un día te abraza y al otro te destruye la vida. La revisión del T-MEC comienza a complicarse debido al endurecimiento comercial de Estados Unidos. El gobierno mexicano busca ganar tiempo mientras aumentan las presiones por aranceles, reglas de origen y tensiones económicas. En resumen, el tratado sigue vivo, pero ya anda respirando con tanque de oxígeno. En Yucatán, Claudia Sheinbaum supervisó obras relacionadas con salud, infraestructura y el Tren Maya durante su gira del fin de semana, porque no hay gira presidencial completa si no hay casco blanco, maqueta y promesa de desarrollo regional. El gobierno federal insistió en que no existen agencias extranjeras operando libremente en México, luego de las versiones sobre presencia de la CIA en operativos recientes. Aunque en redes sociales ya hay gente que cree que hasta el señor de los elotes trabaja para Washington. Y mientras el país discute soberanía, narcotráfico, calor infernal y maestros en paro, el peso mexicano volvió a resentir la incertidumbre internacional por las tensiones entre Estados Unidos, Irán y China. Porque sí, aunque usted no lo crea, cada vez que se pelean las potencias, al mexicano le sale más caro hasta el aguacate. El reportero del barrio y su dramática nota roja. Y en lo deporte, la Bacha se viste de héroe con la información porque el Cerillo sigue festejando en algún lugar la victoria del Cruz Azul. Comencemos con la sagrada misión de informarles, porque aquí no maquillamos las noticias con manzanas. Aquí las aventamos con huevos.
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7: Atención, porque el gobierno federal anunció una inversión de 181,000 millones de pesos para hospitales y equipamiento médico en todo el país. Dicen que ahora sí habrá más camas, mejor infraestructura y hospitales modernos. Mira vos, porque uno entra al Seguro Social y parece casting de The Walking Dead. Y precisamente para hablar del tema, tenemos en la línea a Carmelita. ¡Adelante, Carmelita!
8: ¡Ay, mijito! Yo escuché 181 mil millones y hasta me regresó la presión.
7: Carmelita, según el gobierno, el dinero alcanzará gracias al combate a la corrupción.
8: ¡Ay, sí! Antes se robaban el dinero y ahora nomás le cambian el nombre al cajón.
7: También prometen más de 9,000 camas nuevas para hospitales.
8: Camas sí hay, mi rey. Lo que no hay son medicinas, ni doctores, ni citas, ni ganas de sobrevivir.
7: Bueno, Carmelita, la infraestructura médica sí necesita inversión urgente.
8: Urgente. Hay hospitales donde el aparato más moderno es la bocina Bluetooth de la enfermera.
7: Veremos si esta inversión realmente mejora el sistema de salud.
8: Porque el pueblo ya no quiere discursos. Quiere que lo atiendan antes de morirse en la fila.
7: Muchas gracias, Carmelita. Nosotros seguiremos informando, porque aquí la noticia se dice duro y a la cabeza.
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7: La Arquidiócesis de México pidió escuchar a las familias buscadoras y no normalizar la crisis de desapariciones en el país. Mira vos, qué curioso. Las madres buscadoras encuentran más cosas con una pala que algunas fiscalías con millones de pesos. Y para platicar del tema tenemos en la línea a Fray Chique.
9: Hijo, mira, hijo. La cosa está más seria que político revisando encuestas, digo, encuestas.
7: Fray Chique, la iglesia dice que no debe politizarse el dolor de las víctimas.
9: Pues claro, hijo, digo, hijo. Porque mientras unos echan la culpa, las madres siguen buscando cerros, digo, cerros, terrenos y hasta patios baldíos, hijo.
7: México ya supera las 120 mil personas desaparecidas.
9: ¡120 mil, hijo! Digo, hijo. Eso ya no cabe ni en la mañanera ni debajo de la alfombra, hijo. Digo, hijo.
7: Fray Chique, la iglesia pidió empatía y resultados reales.
9: Porque abrazos habrá muchos, hijo. Digo, hijo. Pero expedientes resueltos, digo, resueltos. Esos sí están desaparecidos. Digo, desaparecidos, hijo.
7: Muchas gracias, Fray Chicken. Y más allá de la política, de los discursos y de las cifras, hay miles de familias viviendo una pesadilla todos los días. Porque una persona desaparecida no es un dato. Es alguien que sigue faltando en una mesa, en una casa y en una familia. Continuamos con más. En Duro y a la Cabeza.
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7: El reportero del barrio y su dramática nota roja.
11: Montes, Alicantes, Pintos. Oye, pues un operativo militar en Tabasco, ¿verdad? Avisaron de una avioneta que venía volando ahí por el cielo tabasqueño, ¿no? Y dicen, ahí viene una avioneta que no se está registrando. Avioneta, regístrate. Pura madre, dijo la avioneta. Ah, pues vamos a ir por ti. Me vale, dijo la avioneta acá por radio.
12: Me vale.
11: Identifícate, avioneta.
12: No me identifico más que nada,
11: decía la avioneta. Y pues total que pues bajó, aterrizó.
12: Ahí va medio kilo de cocaína, güey.
11: Y todo perfectamente bien empaquetado, sellado, con peso. O sea, como diciendo, miren, no hay borlo, yo la peso por ustedes, hijos de... No, y traen sello, marca, firma. No, un control absoluto, ¿va? Para saber. O sea, no le quieren tener pérdida, pero pues les cayeron 500 kilos de droga en una avioneta Cessna Morrita que venía de quién sabe dónde, va. Pero la agarraron ahí en Emiliano Zapata, Tabasco. Presuntamente podría llegar a valer 100 millones de pesos. 100 millones de pesos, como 6 millones de dólares, ¿va? Hijo, qué dineral, güey. En el mercado, ¿no? En el mercado. Y bueno, otra noticia tristísima, otra vez Mexicali, otra vez un niño. O sea, pues acabamos de dar la historia de Vicentito, el niño que se murió adentro de un vehículo, ¿verdad? Adentro de un vehículo, la mamá pues como que se está esclareciendo si lo olvidó, si lo dejó intencionalmente. O sea, está la versión real de que dice la mamá, ¿verdad? Es lo que dijo la mamá, por eso dije real, ¿no? Dice, sí, yo lo dejé ahí dormido. Y luego la que se durmió fui yo, dice, porque me excedí del alcohol y el clona. Tomé clona, sepan, que está recetado por fulana, y lo mezclé con alcohol y me quedé dompeada 6 horas. Cuando desperté, el niño había muerto. Pero bueno, como haya sido, es una tragedia horrible la del niño Vicentito y la de este que te voy a platicar, un chamaquito de 7 años. 7 años ahí en Mexicali, le avisaron que su abuelito había fallecido. Y él quería muchísimo a su abuelito. Se puso muy mal el niño, lloró y la mamá le dijo, cálmate, la vida, así es, mi hijo, él ya te había dicho, él ya había platicado porque estaba malito el señor, y el niñito se puso tristísimo. Después la mamá lo entretuvo, lo distrajo un ratito, el chamaquito, pues 7 años, rápido, la resiliencia, y se puso a jugar, y de repente se fue para una recámara, lo vieron tranquilo todo, y cuál, loco, sacó las agujetas de su propio zapato, 7 años, y sacó las agujetas de sus propios zapatos y se colgó con eso, se asfixió el niño, se suicidó, pues. lo rescataron con vida porque la mamá dijo, ¿dónde está? ¿Dónde está? Vamos por él. Y que lo encuentran en esa condición, güey, 7 años el morrito. Lo alzan, se lo llevan al hospital con poquita vida, pero ya en el hospital no pudieron hacer nada por salvarle la existencia. Y lo catalogan como suicidio. Un niño de 7 años. Yo creo que nunca te había dado yo la nota de una niña de 8. Una niña de 8 años, sí. Esa sí te había dado, ¿va? De que sufrió el papá y la mamá, le hacían cosas, ¿va? Y la golpearon y vivía una vida de sufrimiento. 8 años y se quitó la vida esa niñita. Pero este de 7, yo nunca había dado una noticia de 7 años el niño. ¿Qué momento en el que el corazón se hace pedazos de uno? Te lo digo de neta, güey. Y otra cosa que también, o sea, hace añicos el corazón es esto de Guerrero y el ataque de esos que denominan los ardillos, ¿verdad? Y la gente inocente que está queriendo ser obligada a subir a trabajar en la amapola y en la mota ahí en Guerrero, en la montaña, ¿verdad? Les dicen, si no van, ahora sí que los matamos, ¿no? Y si no, váyanse de aquí, ¿no? Que váyanse de aquí o les va a ir peor. Y ahí se están peleando, ¿verdad? Hasta que la gente mejor huyó y ya mandaron las fuerzas del gobierno. Pero esta gente decía, no, pues ¿para qué mandan las fuerzas del gobierno? Si son ellos los que están en complicidad. ¿Cómo es eso? Dijo la presidenta, ¿verdad? Y mandó a la secretaria de Gobernación, doña Rosa Isela, ¿verdad? Ahí se puso sus botas de jungla, ¿no? Y su pantalón camuflado. Flash, y ahí va la secretaria de Gobernación con sus tropas a ver qué hijos de la chilindrina está pasando en Guerrero, ahí en la comunidad de Emiliano Zapata, porque dice, pues, ¿cómo es esto, no? O sea, ¿cómo que? Dicen los pobladores, porque yo nomás digo lo que dicen los pobladores, ¿ah? Son las fuerzas federales, son las fuerzas estatales y municipales, a esos a quienes se les llama ardillos, porque son lo mismo, son los que nos están aquí. Fíjense, cuando empezaron a aventar los drones, las fuerzas federales se fueron. Y por eso está muy feo lo que está pasando en Guerrero. Yo sí me paniqueo, la neta, ¿eh? Y bueno, se confirma el deceso de una mujer luego de recibir un disparo en su cabeza en pleno Día de las Madres. Un carnal, más bien medio carnal, ¿va? Llegó a la celebración y dijeron, ya valió mal, ya llegó este güey, adicto, alcohólico, andaba armado, se metió para dentro de la fiesta. Pues no había sido invitado y esta muchacha, ¿verdad? Le empezó a decir, pero mira, Manuel, tranquilo, tranquilo, Manuel, que a mí nunca me han querido, pues es que mira, Manuel, vienes drogado, vienes borracho, vienes armado. Y sale otro carnal y empiezan a pelear y agarran la pistola y están con la pistola en la mano, como en las películas, se ve el tiro y le pega a la muchacha Mónica Yamilet, le pega a ella en la cabeza. Lamentablemente, pues ya se confirmó la muerte de esta muchacha. ¡Corta!
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11: Y en los deportes, la Bacha y el Cerillo, que semifinales, nada está dicho. Vamos a un fin de semana futbolístico de aquellotas.
13: La Bacha.
14: Mi entrada de la Bacha, la Bacha, la Bacha. Mi buen Cerillo anda desaparecido desde que calificó su máquina. La máquina del Cruz Azul que echó afuera a las Chivas, a los Chilla Hermanos. 2-1 y allá en el Estadio Jalisco. Y eso que el Cruz Azul abrió el marcador con Jeremy Márquez al minuto 4. Luego con Gobea, Chivas lo empató al minuto 7. Pero Agustín Palavecino al minuto 65 en el segundo tiempo dio el gol de la diferencia y el 4 puso a Cruz Azul en la final, porque con el empate Chivas avanzaba, ¿eh? Pero pues así fue el sábado. La máquina se califica a la final del fútbol mexicano. Y ayer domingo también se puso chido ahí en CU ante un estadio pletórico lleno ahí en CU, siendo que previo al partido ya se estaban dando de cachetadas ahí en lo que viene siendo el calentamiento previo. Andaban calientitos y se andaban dando de manotazos y gritándose que tú, que yo, que no sé qué. Entonces hasta los cuerpos técnicos se hicieron de palabras. El delantero venezolano de los Tuzos del Pachuca, Salomón Rondón, tuvo que ser controlado, ¿verdad? Porque pues andaba muy caliente. Pero hasta eso, en la cancha estuvieron muy decentes, ¿eh? llegó el fútbol. Ah, como dicen los que saben. Pumas con la mínima, ¿verdad? Le gana 1-0 a Pachuca. Empatan 1-1 en el global, pero pues el líder del torneo era el Puma. Pachuca era cuarto. ¡Qué golazo, eh! Y el Jordan Carrillo a balón parado. El portero nomás vio que el balón le dio vuelta, pegó en un poste y se metió de dos bandas. Pero también, el Pachuca tuvo como dos oportunidades de ganar este partido. Salomón Rondón frente a Keylor Navas, ya nomás para fusilarlo, y botó el balón, quién sabe hasta dónde, creo que todavía no aterriza. Y luego Luisito Quiñones de tijera también se quiso lucir y no pudo. Así que ya está lista esta final del fútbol mexicano, Liga MX Clausura 2026. Pumas, el clasificado número 1 contra el Cruz Azul, que es clasificado 3. Duelo entre equipos chilangos. Y algo bien raro, duelo entre directores técnicos mexicanos. Efraín Juárez de los Pumas y Joel Wiki del Cruz Azul, que andan unos mal horas diciéndole que es el dios del fútbol, Wiki Lopochtli. Nah, ya. Lo más seguro, pues, es que la ida sea en jueves y la vuelta el domingo, ¿verdad? Algo bonito, algo chido. Creo que Cruz Azul estaba pidiendo jugar la ida en el Estadio Ciudad de los Deportes y, pues, ya sería

Álvaro Fidalgo sumó minutos con el Real Betis en su visita al Barcelona. Bueno, al ya campeón Barcelona del fútbol español, que ahí ya se acabó el torneo de la liga. Y pues Alvarito Fidalgo no pudo hacer nada por la derrota de los suyos. Hasta eso que Alvarito Fidalgo arrancó de titular, ¿va? Allá en el Spotify Camp Nou, la casa del Barça. Y solo jugó 45 minutos porque en el segundo tiempo ya no salió. Pero pues buen jueguito del maguito, no anotó gol, recuperó 3 balones, completó 95% de sus pases y ganó un regate de 2 que realizó. Pero pues en total, Álvaro Fidalgo tiene 12 juegos disputados con el Real Betis, en los cuales ha sumado 739 minutos y ya casi se acaba el torneo, la temporada. Raulito Jiménez también, otro que está a punto de finalizar, una jornada de finalizar la temporada 2025-2026. Allá en la Premier League en Inglaterra, su equipo, el Fulham, fue a visitar al Wolverhampton, ahí donde él tuvo sus grandes glorias. Ay, la raza lo recibió bien chido, lo ovacionaron, y pues se dice, ¿verdad?, que a lo mejor podría regresar al Wolverhampton. Esa es la buena, Raulito Jiménez. Hay un equipo en Europa que lo quiere. La mala es que desde el pasado 20 de abril, el Wolverhampton está descendido. Naya. Pero bueno, ya me voy, que tengo que ir a buscar a mi carnalito el Cerillo, no sé dónde está. Voy a buscar en los anexos a ver si no se autoanexó por aquello de los excesos de la celebración de la calificación a la final de la máquina del Cruz Azul. Pero lo más seguro es que mi buen Cerillo me preguntaría por qué me dicen la bacha. Hasta que aparezca mi carnalito el Cerillo, les digo.

Por hoy el tiempo se nos ha terminado. Le damos un respiro a la información, pero prometemos regresar para exponerte las noticias como son. Duro y a la cabeza es Miguel Ángel Fernández, Arturo González, Eddie González y la producción de Luis González, el Señor X. Una producción original de MBS Radio. 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

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Bienvenidos a Muchos Ovarios, donde demostramos quién nos tiene más grandes a través de la frecuencia, la mejor. Noelia Palomares, la plebe, de este lado de los micrófonos, saludándolos a todos después de un fin de semana. Ay, no sé qué decir. Iba a decir fin de semana muy todo que ver, chis, pero no, la verdad no. Lo que sí es que, bueno, cuéntame cómo te fue el fin de semana a través del 999-571-4328. 999-571-4328 y llamada telefónica al 322-225-1993. Quiero invitarte, por supuesto, a que me sigas a través de mis redes sociales. Noelia Palomares, la plebe. Noelia entre la O y la E y una H intermedia. Estoy en Facebook, Instagram, TikTok y mi canal de YouTube. Y también, bueno, presentarles al que estará encargado de los descontroles en estas dos horas de programa. Y a la producción, ¡el Chaparro!

0: 10 de 10. Estrellita en la frente. En la peloncha.
1: No creo.
0: Me encantó, Chaparrito. Me encantó la propuesta que me hiciste el día de hoy. Y lo que más me encanta es el tema del día de hoy. Así que vamos a platicarles el tema del día de hoy. Vamos a estar platicando sobre un tema específicamente de los hombres. Ya saben que los lunes hacemos plática de los hombres. Los miércoles hacemos plática de las mujeres. Y el día de hoy vamos a estar platicando sobre papás luchones. ¿Sí existe o solo es un mito? ¿Qué opinas? ¿De verdad existen los papás luchones? ¿Existen o solo es un mito? Durante muchos años la figura del padre luchón fue motivo de burla. Que si el papá que sube foto con el niño el fin de semana ya se siente héroe. Que si el que hace de comer 2 días ya quiere medalla. Y sí, hay algunos así. Pero también hay hombres que realmente se parten el lomo por sus hijos. Papás que trabajan, que cuidan, educan, cocinan, llevan a la escuela, hacen las tareas. Y muchas veces lo hacen solo. O en algunas ocasiones, con poca participación de la madre. Sí, no me vayan a funar algunas mujeres. Pero aquí se invierten los papeles. El problema es que socialmente estamos acostumbrados a reconocer a la mamá luchona. Y cuando un hombre hace lo mismo, muchos lo ven como obligación o como excepción. O incluso demeritan su labor. Porque aunque es raro ver este tipo de situaciones, vamos a hablar hoy de esos papás que existen, los buenos, los presentes, los que aprendieron tarde y los que de verdad han sacado adelante a sus hijos sin hacer tanto ruido. Yo sé que ahorita muchos van a salir en este transcurso del programa, así que, ¿qué te parece contarnos un poco de tu historia? Platícanos. ¿Cómo has vivido este proceso y qué se te ha complicado? Papás luchones, ¿existen o solo es un mito? Cuéntamelo todo, 3:07, iniciamos Muchos Horarios, aquí nomás.

0: Vámonos con esto, ¿qué es?
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0: Así es, señores y señores, vámonos con la frase del día de hoy. ¿Qué es? No necesito el manual del padre perfecto. Mis hijos y yo escribimos nuestra propia historia todos los días. No necesito el manual del padre perfecto. Mis hijos y yo escribimos nuestra propia historia todos los días. Porque ser padre es biológico, pero ser papá es una decisión diaria. Un papá de verdad no solo aparece para la foto del Día del Padre. Están los gastos, en las desveladas, en las llamadas de la escuela y en momentos difíciles. Y sí, hay hombres que se han ganado el respeto como papás luchones. Hombres que aprendieron a peinar, a hacer los lonches, a curar heridas y a hacer refugio emocional para sus hijos. Y que conste que culturalmente el hombre comenzó a saber todo esto desde la paternidad primaria, ¿eh? Sabemos que también hay quien usa el título de padre luchón como para presumir en Facebook. Así que no se trata de presumir, se trata de estar. Porque los hijos no necesitan un superhéroe perfecto. Necesitan un papá presente. Esto fue la frase del día de hoy. Aquí nomás.

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12: ¡Vámonos con algo de la música! ¡La Sotana Negra! ¡Aquí nomás!

momento, Kalimba y Cañaveral, Lágrimas de Escarcha, aquí nomás.

26 minutos a través de la frecuencia. Papás luchones, ¿existen o solo es un mito? Cuéntamelo tú a través del 999-571-4328. 999-571-4328. Y ahora, también es un clásico que el papá que sube a las redes sociales la frase, mi motor, mi razón de vivir, y ni siquiera cambió un pañal porque pues le daba asco o no sé. O el papá que lleva al niño a la escuela una vez y ya siente, se siente identificado con toda la comunidad estudiantil, pero al momento de hacer la tarea se esconde. También existe el papá aprendiz, ese que le pone la ropa al revés al niño, le manda lonche con dulces y refresco, y también cuando la peina y pobre niña, la verdad, sufre los jalones al inicio. Pero ahí anda, haciendo el esfuerzo, y eso también cuenta, oiga. Muchos papás de hoy están aprendiendo cosas que antes ni siquiera les tocaba hacer. Y aunque a veces, pues den ternura, también es bonito ver hombres involucrados en la crianza de los niños. Eso sí, hay uno que cuida 2 horas al niño y ya dice, ahora entiendo a las mujeres. y es bello un papá de turno completo, eso sí. Pero el que nada más los cuida 2 horas, muchachos, por favor, háganse un favor. Cuéntamelo todo, papás luchones, ¿existen o solo es un mito? Cuéntamelo todo a través del 999-571-4328. ¿Y qué te parece, chaparrito, si nos vamos con más buena música? En este momento, yo soy Cuen y Jorge Medina, aquí nomás.

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10 minutos a través de la frecuencia de la mejor. Hoy estamos platicando sobre los papás luchones. ¿Existen o solo, perdón, o solo es un mito? Cuéntamelo todo a través del 999-571-4328. 999-571-4328. Y aquí vamos a decirlo claro, muchachos. Muchos hombres quieren aplausos por hacer lo mínimo. Y eso también es verdad, ¿eh? Porque cuidar a tus hijos no es ayudar, es tu responsabilidad. No es un favor, no es apoyo extra, es parte del paquete. Pero también hay que reconocer que muchos papás están rompiendo con la crianza antigua, esa donde el hombre solo era el que llevaba dinero y ya. Hoy en día hay papás más afectivos, más presentes, más involucrados. Y eso es bueno, porque un hijo necesita más que dinero, necesita presencia, que lo escuchen y sobre todo un gran ejemplo. Así que sí, los papás luchones existen, pero el título no se gana con frases bonitas, se gana con constancia. Así que yo te pregunto a ti que me estás escuchando a través de tu radio, ¿qué es lo que opinas sobre los papás luchones? ¿Existen o solo es un mito? Cuéntamelo todo a través del 999-571-4328. Y llega en este momento, Perdería Más Yo, Edu Luna y La Tracalosa de Monterrey. Aquí nomás.

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0: Continuamos, señores y señores, en Muchos Ovarios. Y vamos a leer mensajitos. Dice, plebe hermosa, buenas tardes. Ponte una rola, por favor, Mujeres Divinas de Vicente Fernández. A ver, vamos a escuchar por acá. Échale, chaparrito.
1: ¿Qué tal, mi plebe hermosa? Oye, ¿qué onda, mi plebe hermosa?
0: ¿Qué pasó?
1: Muy, muy buen tu programa el día de hoy, ¿eh?
0: Mira.
1: Pero ¿sabes qué? Yo soy de esos papás, pero yo no me voy a exhibir. Okay. Ni voy a presumir lo que yo he hecho.
0: Ay, ¿por qué no?
1: Nomás te digo que
0: sí,
1: me dejaron a mí con dos nenas.
0: Ok.
1: En aquel tiempo una tenía 5 y la otra tenía 4.
0: Ok, ok.
1: Ahorita una es abogada y la otra va para médico.
0: ¡Wow!
1: ¿Cómo ves? Si no te explico más... Pero ¿sabes qué? Más que nada lo que yo te hablaba era para decirte que qué onda, ¿cuántos somos, plebe? Hace rato en el programa de la chiqui te dediqué una canción, okay, y ya brincó otro, que
0: bueno,
1: ¿cuántos eran?
0: Bueno, pues es que mi corazón.
1: Pero ¿sabes qué? Mi plebe hermosa.
0: ¿Qué pasó?
1: A mí nomás dame mis 5 minutos que me tocan y no hay problema, ¿sale? Y ponte la canción para ti, de todo mi corazón, la de ya borracho.
0: Ya les he dicho que mi corazón es como un hotel de condominio. Hay cuarto para todo, para que no se me peleen. Cada uno tiene su cuarto. Nada más que no veo las transferencias, ¿eh? No veo que me estén transfiriendo mi cuenta bancaria. ¿El qué? ¿La anualidad no ha llegado? La utilidad, dice el chavarrito. No, yo no veo. Si quieren cuarto, pues tienen que pagarlo. Ay, no, muchas gracias por su mensajito. 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Regresamos con más 4:08 aquí nomás.

cumbión bien loco de Los Ángeles Azules. Ay, amor, estás en muchos ovarios con Noelia Palomares. Aquí nomás.

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0: años ha aumentado la participación de los padres en las tareas de crianza y del hogar. Cada vez más hombres reportan pasar más tiempo con sus hijos, participar en actividades escolares y tomar un rol activo en la educación emocional. También se ha observado que los niños que crecen con padres involucrados suelen tener mayor seguridad emocional y mejor desarrollo social. ¿Qué significa esto? Que la figura del papá está cambiando. Ya no solo es el hombre serio que llega cansado del trabajo, ahora también es el que juega, abraza, escucha y cuida. Y eso hace mucha diferencia. Por eso te pregunto, papás luchones, ¿sí existen o solo es un mito? Cuéntamelo todo a través de 999-571-4328. 999-571-4328. Dice, manda el número de cuenta que yo hasta mandé a personalizar unas playeras. ¿Qué dice? Donde dice, soy propiedad de la plebe. Para que ni me les antoje, porque entonces si ella les da sus guamazos. No respondo porque yo personalicé la playera, que soy propiedad de mi plebe hermosa. Póntela de simplemente gracias, calibre 50. Ay, ahora ya están playeras. Eso yo lo quiero ver, ¿eh? Mándeme la respectiva evidencia a ver si es cierto que hicieron la playera. Oye, estaría padrísimo, ¿no, chaparro? Vamos a escuchar por acá, a ver, échale.
1: Mi hermosa, casi a lo mejor no te alcanzo a escuchar, ¿eh? Pues te voy a decir, ahí voy a estar pendiente el jueves, fiesta Prime. Dale, nomás voy a ir a verte.
0: Ok.
1: A ti nomás, así como voy cada sábado a la Catrina. Ahí te veo, hermosa.
0: Ándale, pues, muchas gracias. Oye, Poncho Barrito, ¿te parece si nos vamos con más buena música y regresamos con más de muchos ovarios con Noelia Palomares? Aquí nomás.

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7: 4:37, llega Leandro Ríos a Muchos Ovarios con Noelia Palomares. 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

generado debate porque muchas mujeres sienten que a los hombres se les aplaude mucho por hacer cosas que a ellas siempre se les exigieron. Y tienen un punto. Pero también es cierto que muchos hombres están haciendo cambios importantes en su forma de vivir la paternidad. Están rompiendo con el machismo que les decían que criar era cosa de mujeres. Y eso no los hace menos hombres, los hace más completos. Porque un hombre que sabe cuidar, dar amor y estar presente no pierde masculinidad, gana humanidad. Así que este programa fue especialmente para esos papás luchones que se dedican día con día a la crianza de sus pequeñines, que están al tanto al 1000% 24/7. Y bueno, te invito a que te sigas comunicando conmigo a través del 999-571-4328. ¿Y qué te parece, chaparrito, si nos vamos con más buena música y regresamos para despedirnos ya casi a través de la frecuencia a lo mejor? ¡Banda El Recodo! ¡Aquí nomás!

los papás creen que los hijos solo necesitan juguetes, dinero, una salida al cine, pero los hijos se fijan realmente en todo, se fijan en todo. Se fijan si cumples con tu palabra, si estás, si escuchas, si abrazas, si te interesa. Porque un papá ausente deja huecos muy grandes. Aunque mande dinero y aunque un papá presente pueda sanar muchas cosas, aunque no sea perfecto. Así que, más allá del meme del padre luchón, hay hombres haciendo su mejor esfuerzo y eso también merece respeto. Y bueno, mi gente bonita, hemos llegado al final de muchos ovarios y hoy queda claro que los papás luchones sí existen, pero no todos los hacen, no todos hacen este rollo de subir frases motivacionales en Facebook ni entran en esa categoría. Ser papá no es solo dar el apellido, es dar tiempo, es dar presencia, paciencia y sobre todo mucho amor. Y sí, hay muchos hombres haciéndolo muy bien, pero también hay otros que creen que comprar una pizza el fin de semana ya los hace, uff, super papás. No, caballeros. Esto te hace repartidor de cenas y te lo digo yo, tu plebe amiga. Si tu hijo te ve más en historias de Instagram que en tu casa, entonces no eres papá luchón. Eres un mentirosillo. Yo soy la plebe y esto fue Mucho Subaru. Nos escuchamos en la próxima. Sígueme a través de mis redes sociales. Noelia Palomar de la plebe. Facebook, Instagram, TikTok, mi canal de YouTube. Gracias, chaparrito. Pórtense mal para que lo disfruten más. 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Aquí nomás. ¿Quién nació el otro vez?

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Las 6 en punto.